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1: Te reto a que me escuches y ya estamos iniciando con terapia musical de Bebe Viernes. Ya, fin de semana se logró, llegamos. Señores, gracias por acompañarme. Para quienes van saliendo de trabajar, no de la escuela, porque de la escuela del día de hoy los Locura Kids no tuvieron, pero quienes van saliendo de la chamba, gracias por estar conectados en el 830 y en el 89.3 de
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1: Te reto a que me escuches. Soy Hugo, excelente tarde de Bebe Viernes Espirituoso en este ya viernes 26 de junio del 2026. Estaba yo por aquí buscando el calendario porque ayer estaba yo pensando que apenas estábamos a 22 o 23. Y no, ya los días avanzaron. ¿Y de qué forma? Rápido nos estamos consumiendo los meses de este 2026. Parece que fue ayer que estábamos celebrando, que estábamos iniciando un nuevo año, que los brindis se dieron, que las cuestiones de voy a cumplir, voy a hacer ejercicio, voy a dejar esto, voy a dejar lo otro, vamos a hacer la dieta, le voy a echar más ganas a la chamba, que todo eso se anotó, se planteó, se dio, se comentó, y al final nada hemos logrado. No, no es cierto. Habrá locura, hermanos, que sí lo lograron. Vemos algunos que nos quedamos a la mitad del camino y ni siquiera en el tema de hacerlo 3 meses, sino hacerlo a lo mejor medio día y después de ahí claudicamos a todo eso. Pero la euforia de la justa pambolera también que se está viviendo ha cambiado la forma en la que estamos trabajando, en la que vamos a la escuela, en la que hacemos algunas actividades. Porque según estaba leyendo, según aquí chismeando, se había confirmado que sería home office y además también se irían de descanso las escuelas por el tema del partido el próximo martes. A los locura hermanos que están inmiscuidos en el tema que tiene que ver con la educación, que se reporten, que se pongan en contacto y que nos den la información de primera mano, de primera fuente, al 722-372-7981. Ahora sí, bienvenidos, un cafecito espirituoso. Por acá nos dicen, buena tarde, poderosos RHP, excelente tarde de viernes para usted y los locura hermanos. Vamos a disfrutar de buena música, la compañía, un abrazote hasta Querétaro Rock. Saludos, gracias, gracias por reportarse. Y P.O.D., presente en terapia musical, aquí en
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1: Te reto a que me escuches, 6:07, 18:07, regresamos.

0: 18 horas ya con 15 minutos en este momento, sonando en el 830 y en el 89.3 de
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0: Te reto a que me escuches, locura.fm también, para quienes están de manera digital acompañando en esta tarde de terapia musical colectiva, donde tenemos 18 grados en el Valle de Toluca, que realmente el día de hoy estuvo agradable, agradable el clima, 22 grados en Ciudad de México, entre como que corría airecito medio frío, un solecito en algunos momentos, en otros nubladón, como que quería llover, pero hasta ahí nos quedamos. Gracias por acompañarme, 722-372-7981, repórtense en esta tarde de terapia musical, ya en Bebé Viernes. Saludos, Mr. HP, llegando a la ruptura monetaria de una vez, que suenen las monedas de esta tarde soleada, pero con aire frío. Ay, de lo que estábamos hablando, aquí están las moneditas sonando en esta tarde de terapia musical colectiva. Por acá dicen, su imperator máximo, dicen por acá, reportándome para que me dé el cambio del mandado e ir por las espirituosas. Ayer ya no estuve presente porque fui por unos tacos de muerte lenta y me dio la venganza de Moctezuma, pero no se preocupe, ya no me panza. Si atentamente, ya sabe quién. Venga, saludos, gracias. Gracias por reportarte. Gracias a todos por estar presentes en Terapia Musical en fin de semana. Saludos a Chayo en el 830. Bienvenidos en el 89.3 y también en locura.fm. Gracias, gracias por estar presentes en Terapia Musical. Ahorita les voy a conocer de qué va el día de hoy la terapia, de qué estaremos platicando, pero es esa parte en donde las naciones han adoptado, obviamente, algunas canciones. Espontáneamente se ha convertido en himnos. De eso platicaremos en un momento más. Por lo pronto, vamos cerrando con este primer bloque de terapia musical y ustedes váyanme platicando de qué va todo esto. Al 722-372-7981. 722-372-7981. Regresamos.

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14: En breve te comparto que el gobierno federal anunció este jueves una prórroga de hasta 5 meses para el registro obligatorio de líneas telefónicas móviles. Las autoridades reportan que hasta la fecha se han vinculado 63 millones de líneas telefónicas de las 152.5 millones registradas, es decir, el 41%. La Comisión Reguladora de Telecomunicaciones publicó un nuevo calendario. Las líneas terminadas en cero deberán completar el trámite antes del 15 de agosto, en 1, el 31 de agosto, en 2, el 15 de septiembre, en 3, el 30 de septiembre, en 4, el 15 de octubre, en 5, el 31 de octubre. Las 6, antes del 15 de noviembre. En 7, antes del 30 de noviembre. En 8, el 15 de diciembre. En 9, el 31 de diciembre. Las líneas que no sean registradas serán suspendidas en un lapso de 72 horas. La recomendación es no bajes la guardia. Cuídate y sígueme en @AvilesEnrique y nos escuchamos en breve.
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0: Y así son ya las 18 horas con 30 minutos. Qué rápido pasó el tiempo en este primer bloque de Terapia Musical. Poison haciéndose presente en el segundo. Bienvenidos a Terapia Musical. 722-372-7981. 722-372-7981. Y recuerden, estamos a los últimos días para que se puedan anotar para el Pan Bowl de Locura FM. Para esa cascarita que se va a llevar a cabo, ¿cuándo? El próximo 18 de julio. Si quieren participar, si quieren estar en esa convivencia entre el staff de Locura y obviamente los Locura hermanos, las Locura hermanas y demás, divirtiéndonos, generando esa cercanía, la participación y todo, pueden hacerlo inscribiéndose al 722-372-7981. 722-372-7981. No sé qué posición vayan a jugar porque el director o la directora técnica estarán tomando las decisiones de último momento para que ustedes no estén enterados de cuál va a ser la alineación estratégica que va a tener Locura FM, pero podrían estarle anotando un señor gol al doctor Dani Fuentes, a lo mejor metiendo el cuerpo con el Chino Miranda. No sé, podrían hacer varias cosas en esa justa que se va a dar el próximo 18 de julio. Así que si te quieres inscribir, manda tu nombre completo, la edad y la posición en la que juegas. Nombre completo, edad y la posición en la que juegas. 722-372-7981. 722-372-7981. Y pues refiriéndonos al tema que algunas de las naciones, de las selecciones, han adoptado espontáneamente también dentro de la justa deportiva como himnos, como canciones de celebración después de ganar y demás. Obviamente las más destacadas de las que podrían hablarse se encuentra Wonderwall de Oasis, que la adoptó parte de Inglaterra después que tuviera el triunfo contra Croacia. Y fue coreada por miles de aficionados y jugadores. ¿Tú de cuál te acuerdas? Escuchamos este mensajito, venga.
1: Buenas, bonita tarde para ti, para todos los locura hermanos. Yo pues, no jugaré, pero iré a apoyarlos y a echar porras.
0: Venga, gracias, saludos. Ay, y se vienen todavía cosas interesantes, para los que nos dicen que no pueden jugar, que hay alguna situación, no sé, hasta por una recomendación médica que no pueden hacer tampoco el esfuerzo, va a haber otras sorpresas, que más adelante se van a estar destapando. Galán, buenas tardes, disculpa, no va a haber Pan Bowl para Locura Kids. Pues no como tal, pero sí pueden ir, ¿no? Los Locura Kids también para amenizar y para echar por ahí a lo mejor algunos penales. Podría ser la etapa del calentamiento. 722-372-7981, repórtense. 6:33 de la tarde, 18:33. Tony Guapay sonando en Terapia Musical. Aquí en
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0: Te reto que me escuches, regresamos.

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10: Cada justa futbolera tiene algo que la hace única. Sus estadios, su balón, su canción oficial y, por supuesto, su mascota.
11: ¿Pero alguna vez te has preguntado cómo se elige?
10: El proceso comienza varios años antes del torneo. Los organizadores buscan crear un personaje que represente la cultura, la historia o algún símbolo importante del país anfitrión.
11: Por eso hemos visto desde leones y gallos hasta armadillos.
10: Después, diseñadores y especialistas trabajan en distintas propuestas hasta encontrar una imagen que sea atractiva para niños y adultos, fácil de reconocer y capaz de representar al torneo. La misión de una mascota va mucho más allá de aparecer en los partidos. Acerca el torneo a los aficionados.
11: ¿Y tú, qué mascota recuerdas? ¿Cuál es tu favorita?
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0: Y así entramos ya en el último bloque de esta primera hora de terapia musical en el 830 y en el 89.3, 722-372-7981. Repórtense en
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0: 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Bonita tarde de viernes. Realmente el día de hoy sí amerita un cafecito irlandés. A disfrutar, a no excederse y a pasarla fenomenal en este fin de semana, en este ya viernes 26 de junio. Dicen por acá, de las rolas que tuvieron sus

de casa y de la oficina que tenía que marcar en su momento cuando era pequeño, y del personal, ese ya me lo sé. A ver, esta canción. Así, prisioneros, nos vamos a sentir si algo malo pasa. Gracias por reportarse. 722-372-7981. Dicen por acá: hola, tocayo, de los momentos más memorables que he tenido. Dicen, es por ahí del 2012, cuando gané un concurso de parte de Corona Music para ir a ver a mi banda favorita, Incubus. Esto a Las Vegas, todo pagado. Ah, venga, presumido, presumido. Comparte las fotografías, ¿no? Se nos trataron increíble. Hubo mucha espirituosa, de esa que hace espuma, fiestas, hasta un paseo en limusina. Y para rematar, nos presentaron a la banda como parte del Meet and Greet. Te mando un saludo y ojalá pudieras hacerme la tarde al ponerme una canción de Incubus que nunca la he escuchado en la radio. Jajaja. Gracias, bienvenido a Terapia Musical en esta tarde-noche, aquí en Locura FM. Soy Hugo, te reto a que me escuches. Y de lo que hablábamos y de lo que les decía, esto es lo que se convirtió en himno. Después de la victoria que tuviera Inglaterra y eso es lo que coreaban miles de aficionados, jugadores y demás, y se convirtió obviamente en el himno del equipo durante los torneos. Así que, ¿ustedes cuál recuerdan? Al 722-372-7981, 722-372-7981. Vámonos con esto. 6 AM ya sonando en Terapia Musical, cuando son las 6:52, me ganó el tiempo, perdón. Pero regresamos en Locura FM.

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0: Y así estamos ya iniciando una segunda hora de terapia musical colectiva. Son las 7 de la noche, las 19 horas con 3 minutos.
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0: Te reto a que me escuches, a que escribas, a que participes. ¿Cuántos conectados? 722-372-7981. Venga, vengan los mensajitos, aunque sea levanten la mano, levanten el pulgar o manifiéstense cual niño o niña de estación de radio. Porque esa historia se la deben de saber y que en la gran mayoría comentan, dicen por ahí las malas lenguas que se parece o la niña o el niño, ¿no? Y a estas altas horas ya me da miedo hablar de eso, mejor le cambiamos de tema. Dice mi Luis mi de la radio, ustedes, no, bueno, dice, todo es bárbaro, sí, todo va a ser bárbaro, pero lo que va a ser el fanbol de locura. Realmente la invitación está abierta, la vamos a pasar muy, pero muy bien, compartiendo experiencias, vivencias, obviamente haciendo ejercicio, parte del deporte. No va a ser algo de un ejercicio de alto rendimiento, porque realmente no creo que haya quien le gane el paso al buen Chino Miranda, pero bueno, pues el que quiera anotarse, 722-372-7981, sabemos algunos que ni ejercicio hacemos, entonces, de que van a ganar de todas. Así que repórtense. Quienes se quieran registrar, recuerden, tienen hasta el próximo 30, hasta el 30 de junio, manden su nombre completo, su edad y la posición en la que juegan al 722-372-7981. Dicen por acá, la porra empezaba a gritarle al portero rival con un entrégate. Híjole, no. Luego, ¿por qué hay por ahí vetos y demás? Gracias. Por reportarte, dicen por acá, la China presente. Venga, gracias por reportarte también en esta tardecita de terapia. No, ya nochecita de terapia musical colectiva en el 830, en el 89.3 y en locura.fm. Para quienes nos están escuchando a través de las vías digitales, también manifiéstense, envíen mensaje al 722-372-7981. Vamos con más y regresamos.

7:11, 7:11 y estamos de vuelta en terapia en el 830 y en el 89.3. Gracias por acompañarme. Todavía viene The Cure. Por acá estaremos escuchando a Quiet Riot también. A lo mejor se cuela Lenny Kravitz. Bienvenidos y buena tarde de terapia musical colectiva. 7:22, 3:72, 7:9, 8:1. Dice mi poderoso Tlatoni de Sex Symbol, si le pone de esa manera. Entonces quiero entrar de cambio por usted para darle la palmadita de la buena suerte. No, bueno, gracias. Pues es un clásico dentro del tema de los partidos, ¿no? La verdad es que sí, se ha convertido en un clasicazo. Y dentro de eso, muchas cosas que llegan a suceder que no nos damos cuenta. 7:22, 3:72, 7:9, 8:1. Pero espero ya estén entrenando, ya estén dejando de fuera los excesos, las comidas grasosas, las gaseosas, algunas otras cosas para que puedan rendir al 100% el próximo 18 de julio, porque se va a poner buenísimo ese panbol de locura FM. 7:22, 3:72, 7:9, 8:1 para que envíen su inscripción todavía en esta tarde, noche de terapia musical. 16 grados ya en el Valle de Toluca, 21 grados en Ciudad de México. Y pues gracias por acompañarme. 7:22, 3:72, 7:9, 8:1. Con David Bowie vamos a estar cerrando este primer bloque de terapia musical.

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1: Te reto que me escuches, ya son las 19, las 7 con 24. 722-372-7981. Repórtense, háganse presentes y vamos a pasar a leer los mensajitos. Aunque no sé, digo, es cuestión de irlo analizando con todo el equipo, con todo el staff de Locura FM, cuál será el himno que el equipo de Locura estará tomando en consideración, aunque este es uno de los clásicos también.

0: es solamente una propuesta, es solamente una propuesta. Ya estarán decidiendo entre una gran mayoría cuál será el himno de Locura FM. Obviamente el equipo de Locura FM, ya el himno que lleven los demás, no sabemos cuál va a ser. Por acá nos dicen, y está muy buena la verdad, dice: buenas tardes, Chipe, saludos a ti y a todos los Locura hermanos. Aquí les dejo una propuesta de grito de guerra, previo a la cascarita, ya sabes, previo al encuentro de la reunión en círculo y el del director técnico dando las últimas indicaciones y el Capi ya entrando en calor, iniciando la arenga. Dice: ya llegamos a la cancha con el uniforme puesto, aquí nadie se me agacha, que para eso somos buenos. No tendremos la velocidad de los 20 años, pero nos sobra colmillo para hacer el daño. Que corra la pelota, que se mueva el rival, que con pura categoría hoy vamos a ganar. Venga, saludos. Muchísimas gracias. Está muy bueno, ¿eh? Está muy bueno. Vamos con todo, chavos rucos. Si no es con todo, ¿para qué? Saludos, saludos y gracias. Gracias por compartir. Que así se empiece a notar y a sentir el ambiente, la fiesta, porque el Pan Bowl de Locura FM se va a poner bueno. ¿Cuándo? El próximo 18 de julio. Sábado 18 de julio. Ya los pormenores, ya saben, como aquí se les atiende con todo, bueno, van a ser personalizados, así que se los estarán, les estarán haciendo llegar todos los lineamientos. ¿Cómo se jugará ese torneo del Pan Bowl de Locura FM? HP, no tiene nada que agradecer. Nosotros también le damos las gracias por siempre estar en la terapia vespertina, haciendo amenas las tardes. Muchas gracias, cafecito para que despertemos, porque sí, sí está haciendo calorcito el día de hoy, después de sentir frío, lluvia y demás. No sé si ya esté lloviendo, platíquenme cómo se encuentra el tráfico, 722-372-7981, para saber también qué ruta estaré tomando de las 5 o 8 rutas que normalmente nos aventamos. ¿O eres el clásico que siempre sigue la misma ruta? Platícame y cuéntame. Vaya el rayo, ya sonando en terapia musical en esta tarde, aquí en
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0: 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Hoy es una de las jugadas más emocionantes y reconocibles del fútbol, pero hubo un tiempo en el que el penalti no existía. A finales del siglo XIX, cuando un jugador estaba a punto de marcar, algunos defensores preferían cometer una falta para evitar el gol. El castigo era tan leve que le resultaba conveniente. Fue entonces cuando un empresario irlandés llamado William McCrum propuso una solución: otorgar un disparo directo frente al portero a los equipos que sufrieran una infracción clara cerca de la portería. La idea generó polémica. De hecho, algunos la consideraban demasiado dura y la llamaron la pena de muerte del fútbol. Sin embargo, la regla fue aprobada en 1891 y cambió el deporte para siempre.
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0: Ya estamos entrando ya casi al cierre, ya casi para despedirnos en
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0: Te reto a que me escuches, aunque todavía queda tiempo para que sigamos escuchando algunas rolitas más en esta noche de terapia musical. Feliz viernes espirituoso. Viernes 26 de junio, aquí en Locura FM. Soy Hugo. Te reto a que me escuches. Gracias por acompañarme. 722-372-7981. 722-372-7981. A ver, vamos a ver qué nos decían por acá. Decían, poderoso Dios de la radio. Sí, una idea sería los primeros 15 segundos de Creeping Dead de Metallica, como fondo al salir a la cancha y que suenen las espirituosas, viejos. A ver, venga, vamos a escuchar qué es lo que dice que con esto debería de salir el equipo de Locura FM.

ahí están los primeros 15 segundos de lo que están proponiendo los Locura Hermanos para la justa pambolera del próximo 18 de julio en Locura FM. Soy Hugo, te reto a que me escuches. Tú platícame también cuál sería. Y si a ustedes les tocara tomar la decisión, ¿cuál estarían poniendo para que sea el himno del Pambol de Locura? Si este puede ser el himno de Locura FM. A ver, vamos a ver. Dicen canción, himno, Locura FM. Y dicen por acá, locura, locura, arriba la buena música. Locura, locura, donde se vive la emoción. Locura, locura. Ahí no le entendí bien. Es que apenas si se alcanza a distinguir. No sé si puedan sacar la fotografía un poquito más cercano, porque aquí se me pixelea. O que nos los manden en un audio para que lo escuchemos bien. ¿Y cuáles serían los himnos? 722-372-7981. Venga, escuchamos esto en lo que esperamos el audio para escuchar bien el himno de Locura FM para el Pambol el próximo 18 de julio. Regresamos.

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1: Te reto a que me escuches y ahora sí 10 minutos nos separan y serán ya las 8 de la noche. Gracias, que pasen y que tengan un excelente fin de semana. Disfruten del sábado, del domingo. Nos escuchamos el próximo lunes.

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1: Venga, muchas gracias. Qué padre, qué padre. Vamos a guardarlo, a descargarlo y a tenerlo aquí para la debida constancia en esta noche de terapia. Gracias por acompañarme, dicen por acá. Me quedé así, Huguito, con tanta propuesta y participación. Que tengas una excelente noche. Te escucho por la mañana. Gracias, pásenla de lo mejor. HP, gracias por la terapia vespertina. Que le vaya bien de regreso a casa. Y si el de arriba nos lo permite, lo escucho la semana entrante. Un abrazote de Fercho. Gracias, mi querido Fercho, también. Pásenla de lo mejor. Disfruten de su fin de semana. El próximo lunes a las 6 de la mañana nos estaremos escuchando en terapia musical aquí en
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1: 830-89.3 y también para quienes nos acompañan a través de locura.fm. Sigan disfrutando, buen camino, buen regreso a casa en esta noche de terapia.
3: Oh, shit. 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
1: Pásenla bien.

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1: Imagina que un delantero está a punto de marcar el gol de la victoria y de repente el balón explota o se desinfla en plena jugada. Parece algo sacado de una caricatura, pero es una situación que las reglas del fútbol sí contemplan. Si el balón se rompe, explota o pierde presión mientras está en juego, el árbitro debe detener inmediatamente el partido. La jugada se anula y el encuentro se reanuda con un nuevo balón mediante un bote a tierra en el lugar donde ocurrió el incidente. Lo curioso es que esto era mucho más común hace décadas, con los balones antiguos. Hoy, con la tecnología moderna, es extremadamente raro ver algo así en un partido profesional. Sin embargo, la regla sigue existiendo.
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3: Sigamos hablando de colaboraciones que nunca habías imaginado. Aquí en las Píldoras de locura. No, no es un error. Sí, es Alejandra Guzmán. Y si hay algo misterioso en este track, es precisamente lo contundente de los riffs de guitarra y la maestría en llevar el ritmo a lo largo de la canción y el profundo solo que no nos deja más que aceptar que el maestro Joey Satriani está en la casa. Así es, jóvenes. Satriani está participando en este track de la hija de Silvia Pinal. No se sabe bajo qué brujería aceptó el trato o si son amigos de toda la vida. Y nadie de nosotros lo sabía. Lo cierto es que el track no es nada malo y da un verdadero golpe en la mesa en la carrera de la Guzmán. Lo que es sincero es que esto, nadie, absolutamente nadie, lo vio venir.
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4: 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The Beatles. Los cuatro fabulosos siempre estuvieron cerca del celuloide, con filmes como A Hard Day's Night, donde el director Richard Lester entendió e impulsó la comedia natural de la banda. Él mismo dirige Help, la siguiente incursión del grupo en el cine, con una historia un poco más deslavada. Magical Mystery Tour sería un esfuerzo impulsado principalmente por Paul McCartney al tratar de llevar la batuta de la banda ante el fallecimiento de su manager Brian Epstein. Sin embargo, la cinta de tan solo 55 minutos, estrenada en la BBC, no dejó un buen sabor de boca. Para 1968 presentaron Yellow Submarine, obra dirigida por George Stoning, impresionante en su animación y estructura, llevando una vez más a los Beatles al mundo animado, como sucedió con algunos cartones creados al inicio de su carrera. El último filme de la banda sería el documental Let It Be, que será reestrenado este 2024. Como parte del preámbulo al gran evento cinematográfico que está preparando el director Sam Mendes, quien ya dirigió Bohemian Rhapsody.
6: Next up, the Beatles, the Fab Four, getting the Hollywood biopic treatment. Sony announcing four separate Beatles films are in the works.
4: Y ha anunciado cuatro películas biográficas sobre cada uno de los integrantes de The Beatles, entrelazadas entre sí, y que llegarán a las salas de cine en 2027.
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0: 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Polvo, lluvia, tráfico. Nuestro coche aguanta de todo, pero mantenerlo limpio no tiene por qué ser un lujo. Hoy te enseñamos cómo preparar un shampoo para lavar el auto. Anota la receta y dale a tu auto el brillo que se merece.
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0: En la actualidad, crear nuestras propias tecnologías domésticas es la opción ideal para elaborar productos básicos con ingredientes de calidad y muy accesibles.
3: Lo mejor, no tenemos que buscar por horas lo que necesitamos, ya que lo encontramos en tiendas de materias primas y droguerías. Por eso vamos a preparar nuestro propio shampoo para lavar el auto. ¡Manos a la obra!
0: Recuerda que cada receta está aprobada por el Laboratorio Nacional de Protección al Consumidor. 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

0: y 4 cucharadas soperas de polisorbato 20.
1: También vamos a necesitar los siguientes utensilios: una taza medidora, una cacerola con capacidad de 2.5 litros, un embudo, una cuchara sopera y una botella de plástico de 750 mililitros con tapa. Su preparación nos va a tomar nada más y nada menos que 25 minutos. Sin duda, una gran ventaja.
0: Para poder elaborar nuestro champú para auto, comenzamos vertiendo el agua en la cacerola y la calentamos. Una vez caliente, agregamos polisorbato 20 y revolvemos. Cuando el agua esté a punto de hervir, agregamos una cucharada sopera de cera de carnaúba. Agitamos hasta que se incorpore por completo y dejamos hervir durante 3 minutos. Retiramos del fuego, agregamos el lauril éter sulfato de sodio y removemos suavemente. Después incorporamos el colorante y mezclamos hasta que el color sea uniforme.
1: Por último, con ayuda del embudo, envasamos nuestra mezcla en la botella de plástico y colocamos una etiqueta con el nombre del producto, la fecha de elaboración y de caducidad. En este caso, considera que su tiempo de caducidad es de 6 meses. Finalmente, pero no menos importante, hay que guardarlo en un lugar fresco y seco, fuera del alcance de niñas y niños. ¡Y listo! Tenemos nuestro propio champú para auto. Para usarlo, toma en cuenta que para 10 litros de agua se deben disolver aproximadamente 15 mililitros de champú. Al final del día, apostar por las tecnologías domésticas no es solo una forma de ahorrar, es tomar el control de lo que consumimos.
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3: Hola, soy ChatGPT, tu asistente virtual. Estoy aquí para ayudarte con lo que necesites. ¿En qué te puedo ayudar hoy?
4: ¿Alguna vez le has hecho una pregunta a tu celular y te ha contestado como si fuera una persona?
5: ¿O te ha aparecido un anuncio de algo que juras que solo pensaste pero nunca buscaste?
4: ¿Te ha corregido la ortografía un programa antes de que termines de escribir? Bienvenidos al mundo de la inteligencia artificial. Esa tecnología que parece sacada de película de ciencia ficción, pero que ya vive en tu bolsillo. Comenzó con una pregunta. En los años 50 del siglo pasado, el matemático británico Alan Turing se atrevió a plantear algo que a muchos les pareció una locura. ¿Pueden pensar las máquinas? Esa pregunta encendió la mecha de una disciplina científica cuyo objetivo es lograr que las computadoras imiten los procesos de nuestra mente. Aprender, razonar, decidir. Hoy esa tecnología ya está en todos lados. Hay sistemas capaces de jugar ajedrez y ganarle al mejor del mundo, de conducir un coche sin que nadie toque el volante,
5: de traducir idiomas en tiempo real
4: y hasta de detectar enfermedades en una radiografía. La inteligencia artificial trabaja con algo que se llama algoritmos. Instrucciones matemáticas que procesan montañas de datos para encontrar patrones.
6: Otra IA autónoma, ¿eh? Interesante.
4: Como un detective digital que revisa millones de pistas en segundos. ¿Y cómo aprenden estas máquinas? Existe un modelo llamado aprendizaje profundo,
5: inspirado nada menos que nuestro cerebro.
4: Así como nuestras neuronas fortalecen conexiones cuando aprendemos algo nuevo, las redes neuronales artificiales refuerzan ciertos caminos cada vez que reciben información. Eso sí, nuestro cerebro tiene más de 80 mil millones de neuronas y la máquina más sofisticada aún está lejos de igualar esa complejidad.
6: Comprendido. También soy una IA responsable de los controles de seguridad.
4: ChatGPT, Claude, Gemini es ese asistente virtual que responde preguntas como si platicara contigo. Lo que hace es analizar la probabilidad de que una palabra funcione después de otra, basado en millones de textos. ¿Impresionante? Sí, pero cuidado. Sus resultados no siempre son exactos. La recomendación científica es clara. Verifica, compara y no te quedes con la primera respuesta. Ahora bien, no todo es maravilla. La sociedad también ha levantado la mano con preocupaciones legítimas. Los algoritmos pueden arrastrar sesgos de género o discriminación. Hay quien teme que las máquinas sustituyan empleos humanos, y en varios países ya se comienza a regular esta tecnología para evitar malos usos. En México, científicos trabajan en inteligencia artificial para identificar inundaciones. La ciencia mexicana no se queda mirando desde la banca.
3: Soy ChatGPT, tu asistente virtual. ¿En qué te puedo ayudar hoy?
4: La inteligencia artificial ya está aquí. Vive en tu teléfono, en tu correo, y hasta en la música que te recomiendan las plataformas cuando te sientes triste. La pregunta ya no es si las máquinas pueden pensar, sino qué vamos a hacer nosotros, los humanos, con todo este poder. Porque al final, detrás de cada algoritmo, siempre hay una persona que decidió qué enseñarle. Con información del doctor Luis Alberto Pineda, del Instituto de Investigaciones en Matemáticas Aplicadas y en Sistemas de la UNAM. Les saluda Mónica Genis.
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1: 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Cada justa futbolera tiene algo que la hace única. Sus estadios, su balón, su canción oficial y, por supuesto, su mascota. ¿Pero alguna vez te has preguntado cómo se elige? El proceso comienza varios años antes del torneo. Los organizadores buscan crear un personaje que represente la cultura, la historia o algún símbolo importante del país anfitrión. Por eso hemos visto desde leones y gallos hasta armadillos. Después, diseñadores y especialistas trabajan en distintas propuestas hasta encontrar una imagen que sea atractiva para niños y adultos, fácil de reconocer y capaz de representar al torneo. La misión de una mascota va mucho más allá de aparecer en los partidos. Acerca el torneo a los aficionados. ¿Y tú, qué mascota recuerdas? ¿Cuál es tu favorita?
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2: Si creciste atrapando Pokémon o simplemente buscas una actividad diferente para disfrutar en familia, toma nota. Los próximos 8 y 9 de agosto, el Toreo Parque Central de la Ciudad de México se transformará en un enorme mundo inspirado en Pokémon con la llegada de Pokémon Día Radiante, un evento gratuito pensado para fans de todas las edades. Durante 2 días, los asistentes podrán recorrer distintas zonas temáticas inspiradas en tipos de Pokémon. Habrá espacios dedicados a los Pokémon eléctricos, de agua, planta y fuego, cada uno con juegos, actividades interactivas, dinámicas para ganar premios y muchas sorpresas. Además, los visitantes podrán tomarse fotografías con Pikachu y otros personajes, participar en actividades especiales, disfrutar de espectáculos en vivo, áreas de descanso, food trucks
3: y una zona donde podrán compartir cuál es su Pokémon favorito.
2: La entrada será gratuita, pero será necesario reservar boleto previamente en el sitio web pokemon.com/dayout. La experiencia busca reunir a nuevas generaciones y a quienes han acompañado a la franquicia durante décadas en una celebración llena de nostalgia, diversión y aventura.
3: Así que prepara tu Pokédex,
2: porque Pokémon llegará a la Ciudad de México con un fin de semana pensado para entrenadores de todas las edades.
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1: Hay que estirarnos todos, hay que estirarnos todos. 10 de la mañana con 4 minutos, una hora más en el Caribe mexicano. Mi nombre es Dani Fuentes. Bienvenidos a esta terapia musical. Sabatina, tranquilita. Tal vez estés crudeando, tal vez estés flojereando. Pero bienvenidos todos a Locura FM. Mi nombre es Dani Fuentes, bienvenidos. ¿Cómo están, queridos compañeros musicales? ¿Cómo están? Bienvenidos a esta terapia musical colectiva de sabadito. Toluca 89.3, donde son las 10:04. No sé si ya estemos conectados a CDMX, pero también son las 10:04. Cancún 99.3, donde son las 11:05. Y Playita del Carmen, donde son también las 11:05. Buena locura por la mañana, buena locura de cruda, buena locura para todos. Si están escuchando este manicomio, digan presente a través del 722-372-7981. 722-372-7981. Y también es sábado de liberación, donde ponemos a consideración de todo el manicomio si liberamos o no liberamos al final de cada hora musical alguna agrupación que no tiene nada que ver con los versos, ¿eh? Es completamente diferente. 722-372-7981, digan presente, pasen a saludar a toda la pandilla. Y por supuesto, muchas gracias a mi querida Abril, que está en Playa del Carmen, Big Limón, que está en Cancún.

Y si estamos en CDMX, supongo que debemos estar conectados con mi querida Betty. Si estamos en CDMX, en el 8:30, buena locura por la mañana. Y hay que ponerle velocidad, ¿no? Para quitarnos la flojera. Sorbito de café y a darle. Porque es sábado. Y actitud, actitud, amigos. Bienvenidos a Locura FM, buena locura. Buena locura por la mañana.

0: 10 de la mañana con 12 minutos, 10 con 12 minutos a través de este manicomio.
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0: Mi nombre es Dani Fuentes, 10 con 12 para CDMX en el 830 y Toluca 89.3, Caribe Mexicano, Cancún 99.3, 11 con 12 y Playa del Carmen 11 con 12 en el 106.3. Y al parecer, hoy será un sábado de esos. Sé que ya hay un montón de clausuras por todos lados, sé que los ciclos y las clases se están terminando. Y eso duele para uno que trabaja en la radio los sábados. Porque posiblemente hoy fue el molito de la salida de el chamaco del kinder. Hoy los padrinos van a visitar al ahijado para felicitarlo por la salida de la primaria. Pero si estás escuchando esta transmisión de alguna forma, a través del www, a través de Alexa, di presente. Así como el Aspe está diciendo, presente el Aspe desde Catepec. Buen día, muchas gracias, Aspe. Si alguien más está escuchando esta transmisión, digan hola. Y hoy es sábado de liberación, queridos compañeros musicales. Sábado, donde sí, no, habrá. O quién sabe, en una de esas sí hago una liberación extrema, no lo sé. Si Sertuche puso a Juan Gabriel el jueves, creo. O ayer fue, ¿no? ¿Por qué yo no? Pero bueno, ¿qué es una liberación? Ponga en consideración de todo el manicomio, de todos los personajes que habitan el 89.3 en Toluca, el 830 en CDMX, el 106.3 en Playa del Carmen y Cancún 99.3. Ponga en consideración si liberamos o no liberamos a un proyecto musical. Y en este caso, vamos a andar muy dos mileros, muy pero muy dos mileros. ¿Liberamos o no liberamos a Foster the People?

¿Liberamos o no liberamos a la banda de Mark Foster? Que hay una versión en mariachi de esta canción que estaba interesante. ¿Liberamos o no liberamos a Foster the People? Puede sonar eso que se llama Pump It Up Kicks o algo que me gusta mucho que se llama Houdini.

0: ¿Liberamos o no liberamos a Foster the People en el 722-372-7981? 722-372-7981. ¿Liberamos o no liberamos a Foster the People en esta terapia musical de este manicomio?
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0: La hora con 16 minutos, la hora con 16. Buena locura por la mañana para todos. Ya está abierto el WhatsApp y por supuesto las redes sociales. Locura FM Rock, locura con K en Facebook e Instagram.

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1: Amigos de Locura FM 89.3, yo soy David el Chino Miranda. Hoy un pelín más formal de lo que soy en cabina, evidentemente. Hoy no puede traer las bermudas y la camiseta, sino que venimos elegantes, porque estamos desde instalaciones del Sindicato de Maestros al Servicio del Estado de México. Este lugar, si no me recuerdo, es muy cerquita de Tres Caminos, unas instalaciones preciosas, unas instalaciones modernas de primer nivel para albergar eventos como el que tenemos el día de hoy, porque el Instituto Superior de Toluca, Profesional de Toluca, tiene los manteles largos el día de hoy. Pero aquí estoy con la maestra Yadira, la doctora Yadira. Platíquenos al respecto. ¿Qué estamos festejando el día de hoy?
2: Efectivamente, pues mira, estamos festejando la graduación de la primera generación del doctorado en innovación educativa. Justamente buscamos que nuestros docentes sean agentes de cambio, que puedan investigar, que puedan innovar, y ellos lo van a hacer por medio de un libro. Este libro se llama Dimensiones de la Innovación Educativa, Nuevos Retos en las Mediaciones Digitales. Es un compendio de artículos donde podemos encontrar diversas investigaciones que ellos hicieron en sus aulas, desde las áreas donde trabajan. La intención es que nosotros tratemos de adaptarnos a estas nuevas generaciones de alumnos que ya están más relacionados a los medios digitales, a la inteligencia artificial, y cómo los docentes tenemos que buscar la forma de que la educación siga teniendo un impacto y que además sigamos formando buenos ciudadanos.
1: Exactamente. El papel clave para un mejor futuro está en la educación, y el Instituto Superior Profesional de Toluca, también el Sindicato de Maestros, a los cuales les agradecemos el préstamo de estas instalaciones, lo demuestran. Buscar un mejor futuro está en la educación. Eso es clave, y el doctorado que hoy está presentando su tesis, pues así lo va a llevar a cabo. Es el doctorado en innovación educativa, para saber qué alcance tiene esto. Doctora, ¿cuántas personas se gradúan el día de hoy?
2: El día de hoy tenemos 12 estudiantes que se gradúan. Estuvieron durante 2 años trabajando arduamente en la metodología, en la investigación, en cada uno de nuestros seminarios. Como docente te puedo decir que tenemos profesionistas y profesionales de la educación trabajando, sobre todo preocupados porque podamos llevar algo mejor a nuestras aulas y sobre todo a nuestro país.
1: Doctora, pues debo agradecerles la invitación para Locura FM, y viendo no nada más a los graduados que ya vienen con su toga, su birrete correspondiente a este nivel educativo que es un doctorado, y también la sonrisa de los familiares, el orgullo de las personas que están a su alrededor. Esto marca un antes y un después para todas estas familias que nos están acompañando.
2: Efectivamente, porque además de profesionalmente nosotros sentirnos mejor y con más herramientas en las aulas o en las áreas administrativas en las que nos encontremos, la familia pues es algo que siempre nos va a acompañar en buenas y malas, y que se va a sentir orgulloso de que hoy culmina esta etapa, este sacrificio de los sábados, porque era justamente en los sábados en la mañana, de 8 de la mañana a 2 de la tarde, entonces al fin van a descansar, van a dormir un poquito más, pero de verdad que vale la pena. Docentes totalmente preparados, con doctorado todos, y pues bueno, maestrías, licenciaturas que también ofrece la institución.
1: Oigan, y ellos sí son héroes y heroínas de los sábados, como decimos en Locura FM. Doctora, vamos a hacer una pequeña pausa y ahorita volvemos a platicar más también de lo que podemos encontrar en el Instituto Superior Profesional de Toluca. Yo regreso los controles allá a la cabina central de Locura FM 89.3.
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0: 10 de la mañana con 29 minutos, Wizard, a través de Locura FM.
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0: 10 de la mañana con 29, una hora más en el Caribe mexicano. En este sábado de liberación, Toluca 89.3, CDMX en el 830, Playa del Carmen 89.3 y Cancún 99.3. Buena locura por la mañana. No se les olvide que a las 2 de la tarde, una hora más en el Caribe mexicano, con repetición mañana al mediodía, justo a la mitad del Resurrection Sunday, tenemos el archivo de locura que está enfocado al glam rock. Y tiene por título Cuando el glam tocó fondo. Hoy a las 2 de la tarde, al terminar esta terapia musical con su servilleta, se quedan una horita más en un programa diferente, lleno de información, datos y anécdotas, así como dice el promo. Hoy a las 2, una hora más en el Caribe, Cuando el glam tocó fondo, cortesía de este manicomio. El archivo de locura es marca registrada de Capital Media. Y tenemos una liberación pendiente en este sábado de liberación, que en una de esas sí nos vamos a poner polémicos, ya lo estoy pensando. Hoy si ponemos a Camilo Sesto, o a los Pasteles Verdes, estaría bueno. ¿Liberamos o no liberamos a una banda llamada Foster the People? Si me preguntaran qué canción pondría de Foster, sería esto. La de Don't Stop. Siento que tiene mucha vibra de Locura FM.

0: ¿Liberamos o no liberamos a Foster the People? 722-372-7981. Hola, Dani, presente, saludos. ¿Y qué pasó con el glam? Hoy a las 2 de la tarde, una hora más en el Caribe, tenemos el archivo de locura, diagonal especial, enfocado al glam. Cuando el glam tocó fondo. 722-372-7981. Presente, Dani, aquí estamos correteando la chuleta aquí en el centro de Toluca. Y yes, sí a la liberación. Saludos a todos los locuras. Soy José, muchas gracias, José. Hola, Dani, buenos días. Aquí andamos preparando todo para los últimos días de clases. Y sí, libéralos. O sea que la siguiente semana ya es la última de clases. ¿Quién dura hasta el 15 de junio? Dani, libera Foster the People. Cada que un niño estadounidense pone esa canción, los demás tienen que correr. Ay. Es un mal chiste. Sí, Dani, pone Foster the People y también deberías de poner a MGMT. Ándale, MGMT, para una liberación estaría bueno, ¿eh? Para toda esa banda chaborruquesca millennial de los 2000s, creo que queda muy bien. Dani, buenos días, pone a Foster the People, pero con la de Houdini, que Houdini es esta. ¿Liberamos o no liberamos a Foster the People en el 722-372-7981? En este sábado de liberación. Bienvenidos a esta cabina que sí, está completamente en vivo.
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0: Ahora una canción tranquilita que habla sobre pesadillas. ¿Cuál fue la última pesadilla que tuviste? ¿Qué recuerdas? Eso sería buen tema, ¿no? La hora con 33.

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1: En este momento, pero es que estamos en una ceremonia digna de ser compartida en el manicomio de Locura FM. Un doctorado no es cualquier cosa. De hecho, cualquier logro académico se tiene que celebrar, y mucho más el grado superior de la educación, y más si ese grado superior de la educación está dispuesto a mejorar la educación de los demás, como lo que podemos encontrar en esta graduación del Instituto Superior Profesional de Toluca. Hace un momento comentábamos la alegría que se ve en las familias, en los graduados, en la parte docente del Instituto Superior Profesional de Toluca, aquí desde las instalaciones del Sindicato de Maestros al Servicio del Estado de México. Y pues, si ustedes quieren formar parte de esos logros, aquí tengo la respuesta, por supuesto, con la maestra Ana. Maestra, platíquenos, ¿qué podemos encontrar en el Instituto Superior Profesional de Toluca?
2: Hola, buenos días, les damos la bienvenida aquí en Locura FM. Estamos muy contentos porque hoy es un día muy especial. Queremos darle la difusión de la oferta educativa, que tenemos bachillerato técnico en enfermería, licenciatura en enfermería, en puericultura, 4 maestrías como estudios de proceso de la muerte y el desapego, psicopedagogía, gestión calidad de los servicios, administración, planeación educativa, y cerramos con 2 doctorados en innovación educativa y ciencias de la educación. Este es el plan de estudios. Queremos invitarlos a ser parte de nosotros, a tener estos días muy especiales, con mucha alegría. Les queremos dar una sorpresa, darles 50% en inscripción. El que se presente que escuchó Locura FM, les daremos el 50% de descuento en inscripciones.
1: Y más de una persona en este verano 2026, como son típicas en estas fechas, oye, no pasé el examen de admisión, o oye, no sé todavía qué estudiar, no encuentro el proyecto necesario para mi vida. Aquí lo podrían encontrar. Acérquense al Instituto Superior Profesional de Toluca y ahí vamos a poder encontrar también asesoría al respecto, ¿no, maestra?
2: Sí, cualquier duda, búsquenos en nuestra página ITP, vienen los números telefónicos, correo electrónico, cualquier duda que se les ofrezca, estaremos pendiente para darles la mejor asesoría.
1: Y además que tiene una gran ubicación. ¿En dónde se encuentran ustedes?
2: Estamos en la calle Cimbrones, número 203, esquina con Libertad, Colonia Cimbrones, San Luis Mestepec, Sinacantepec.
1: O sea, prácticamente está al lado de la avenida Adolfo López Mateos, muy fácil de llegar.
2: Correcto, muy fácil de llegar. 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
1: Bueno, y además es muy fácil dar con la ubicación desde cualquier aplicación. Ustedes le ponen ITP o Instituto Superior Profesional de Toluca y los va a llevar. Dense la oportunidad. ¿Cómo los podemos, bueno, más bien en qué horario los podemos encontrar, maestra?
2: Nos encontramos de lunes a viernes de 8 a 3 de la tarde y sabatino de 9 a 2 de la tarde. Cualquier duda, busquen nuestra página ITP para que se empapen un poquito de todo la oferta educativa que tenemos.
1: Y pues, como dicen los gringos, hard work pays off, o sea, el trabajo duro siempre premia, o algo así lo podríamos traducir. Y hoy estamos festejando un logro más con el Instituto Superior Profesional de Toluca. Maestra, muchísimas gracias.
2: Les da las gracias ITP y ojalá que puedan acompañarnos para que conozcan el instituto. Gracias.
1: Muchas gracias a ustedes y además por recibir tan cálidamente al equipo de Locura FM 89.3. Yo regreso a los controles allá a la cabina central con mi Dani Fuentes.
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1: Hoy es una de las jugadas más emocionantes y reconocibles del fútbol, pero hubo un tiempo en el que el penalti no existía. A finales del siglo XIX, cuando un jugador estaba a punto de marcar, algunos defensores preferían cometer una falta para evitar el gol. El castigo era tan leve que le resultaba conveniente. Fue entonces cuando un empresario irlandés llamado William McCrum propuso una solución: otorgar un disparo directo frente al portero a los equipos que sufrieran una infracción clara cerca de la portería. La idea generó polémica. De hecho, algunos la consideraban demasiado dura y la llamaron la pena de muerte del fútbol. Sin embargo, la regla fue aprobada en 1891 y cambió el deporte para siempre.
3: ¡Penal para la América!
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0: Esta colaboración que le trajo nueva vida a Aerosmith, Run DMC, con el señor Steven Tyler. Que curiosamente estoy viendo una serie a donde sale la hija de Steven Tyler. Y hay una gran referencia a su papá. Es 911, apenas la estoy viendo. Es 911, Las Texas, creo, Las Vegas. Es el desierto, pues. Y es una referencia de que, pues, ella parecía un vocalista de una banda de rock, haciendo referencia a su papá, Steven Tyler. Si alguien ha visto ese 911, está peculiar, ¿no? Bastante peculiar.
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0: ¿Qué les digo? Mi mamá es fan de ese tipo de series. Y ayer me la pasé viendo series con mi madre. Bienvenidos, gente del manicomio. 10 de la mañana con 47, una hora más en el Caribe mexicano. 10 con 47, 11 con 47. Tenemos una liberación en este momento. Una liberación que va de Foster the People. ¿Lo liberamos o no lo liberamos? Yes, Selfie Free, nos dice aquí el buen Uribe. Y también tenemos, por supuesto, audios de todos los locura hermanos. También puedes mandar tu nota de voz en el 722-372-7981. Que se note que el manicomio está vivo, más allá de que sea sábado.
2: Muy buenos días, Dani. Excelente Sabadrinks. Sí, yo voy por la liberación. Liberémoslo, por favor. Y también, sí, libera los pasteles verdes. Por favor. Que tengas un excelente día. Saludos. Y saludos a todos los locura hermanos.
0: Miren, hagamos algo. Si de aquí, creo que se va a liberar Foster the People, pero de aquí a que inicie la siguiente hora, que es la hora de las 11, 12 para el Caribe, recibo 30 mensajes diciendo que sí liberemos a los pasteles verdes. En la terapia en español, lo ponemos a consideración. 30 mensajes de aquí a la siguiente hora, ¿eh? Para poner ese solo de guitarra de los pasteles verdes y hipocresía. Sí, Dani, por favor, libéralos. Y pues ya. Solo tengo que decir, en esta terapia musical, Foster the People ha sido liberado. Y ahorita vemos lo de los pasteles verdes. Ahorita vemos. Ahorita vemos. 10 de la mañana con 49. Te reto que me escuches en este sabadito. Muy, pero muy mañanero y de flojera. Parecen vacaciones, insisto. Si así está ahorita que no son vacaciones, no me quiero imaginar cómo va a estar en 15 días. Pero afortunados los que se toman unos días en verano.

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2: Amigos de Locura FM 89.3, yo soy David El Chino Miranda y estamos completamente en vivo. Ya lo han estado escuchando a lo largo de estos últimos bloques en una graduación. El doctorado en innovación educativa por parte del Instituto Superior Profesional de Toluca. Pero, ¿quién mejor que nos hable al respecto que la directora de esta institución, que es la maestra María de los Ángeles García Delgado? Maestra, un gusto tenerla aquí en la mesa de Locura FM y estar festejando con ustedes.
3: Hola, buen día. Me da muchísimo gusto que nos permitan compartir este tiempo con ustedes y sobre todo este gran logro del instituto, que es nuestro primer doctorado en innovación educativa.
2: Usted, ¿qué visión tiene de la educación en nuestro país y cómo está aportando el Instituto Superior para mejorarla con esto?
3: Cuando nosotros recordamos que la educación es uno de los pilares fundamentales para el desarrollo de las sociedades, estamos constituyendo un pilar muy fundamental en el Estado de México. Y al abordar la dimensión educativa, nosotros nos preocupamos por la forma en que se está enseñando en cada una de las escuelas. Nuestros doctorantes tienen la consigna de cambiar la educación por una educación de calidad, pero apegado a las tecnologías de hoy día.
2: Lo comentábamos en el primer bloque con la maestra Yesenia y después con la maestra Ana, ahora con usted, que este no nada más es un logro de cada uno de los que están aquí festejando con sus familias, que ver sus rostros me llena de felicidad compartida con ellos, también de la institución y, ¿por qué no?, como bien lo menciona usted, del Estado de México y de todo el país.
3: Así es, hay que recordar que vivimos en un mundo globalizado y que la preocupación de los gobiernos tiene que ser la educación. El instituto está a la vanguardia con esto y dentro de los diferentes planes de estudio que promueve es calidad educativa y humanismo ante todo.
2: Muchísimas gracias, maestra. Algo que agregar para la gente que todavía esté indecisa. Oye, no sé hacia dónde va mi futuro, no sé qué estudiar, no sé cuál es mi mejor opción. ¿Qué les diría para incluirlos al equipo del Instituto Superior Profesional de Toluca?
3: Recuerden que la educación siempre está presente y es un gran giro para poder prepararse y contribuir a tener un mejor país. La salud la necesitamos todos y trabajar por la salud también. El instituto ofrece planes de educación y de salud muy completos y con maestros de primer nivel. Los esperamos y ojalá seamos la mejor opción para quienes aún están buscando una oferta educativa.
2: Síguenos en todas sus redes sociales como ITP, así muy fácil, o tal cual el nombre completo, que es el Instituto Superior Profesional de Toluca, en todas las redes sociales. Y ya lo saben también, 50% de descuento para la banda que escuche Locura FM y que lo diga al momento de hacer su inscripción. Maestra, ¿algo que agregar?
3: Sí, les pido que sean felices. La felicidad es lo primero que debemos tener todos los seres humanos. Y si a esa felicidad le aunamos la educación y la salud, creo que somos triunfadores. Un gran día para todos.
2: Muchísimas gracias, maestra. Yo soy David El Chino Miranda. Y ya lo dijeron, lo decimos siempre al finalizar la terapia vespertina. Y pues hoy toca ser feliz. A nosotros nos toca ser felices desde esta graduación del doctorado en innovación educativa del Instituto Superior Profesional de Toluca. Yo regreso a los controles a la cabina central de Locura FM.
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1: Lástima, lástima que la justa deportiva de cada cuatro años con respecto al fútbol no permitió enfrentar a Franz Ferdinand contra Caifanes. Franz Ferdinand de Escocia y pues Caifanes de México, ¿no? Creo que recuerdo alguna banda de Ecuador. Porque sí, el próximo, bueno, todo apunta a que el próximo enfrentamiento de este Panball de locura será México contra Ecuador. Que hay un 99% de posibilidades, según la estadística, de que sea Ecuador. Pero pues al final está el otro 1%, ¿no? Que puede que no. Bienvenidos a esta terapia musical, 11.5, gente de Playa del Carmen, 106.3. Una locura por la mañana, donde agradezco como siempre a mi querida Abril. También muchas gracias a Vic Limón, que está en el 99.3. A mi querida Betty, que está en CDMX en el 830. Y por supuesto, me agradezco a mí mismo porque me estoy operando solito. En Toluca 89.3. Hola, buenas tardes. ¿Podrías mandar un saludo, porfa, para los compañeros del turno del cierre de Andrea Calzado Toluca, de parte del Cesarín? Pues saludos a toda la bandera, que supongo que escuchen a través de internet, porque mandaron WhatsApp al teléfono de CDMX, pero muchas gracias. Teniente Dan, rífate con los pasteles verdes. ¡Qué un dato curioso! Muchas de esas bandas o grupos musicales tenían mejores riffs que muchas bandas modernas que según tocan rock. Un abrazote del Oscar Plain de Cancún. Justo siempre lo he dicho, Hipocresía de los Pasteles Verdes se me hace un super rolón. Escuchen este solo de guitarra. Pongan esta canción en inglés

0: pide nada a los Monkeys, ¿eh? Ni a los Kings.
1: Hoy al verde.
0: ¿Qué les digo? Amo a Aldo de los Pasteles Verdes. Yo voto por la liberación de los Pasteles Verdes. Soy José. Pues no se completaron los mensajes, queridos miembros de este manicomio. No se completaron los mensajes. La verdad. La meta era 30 personas pidiendo los Pasteles Verdes y nariz de perro, nada.
2: Buenos días, Teniente Dan. Libera a todos el día de hoy, hermano. Empieza por liberar a los Pasteles Verdes y libera a todos. Total, ¿qué puede pasar? Saludos a la banda de Locura FM. Te reto a que me escuches.
0: Muchas gracias. Ahí está abierto el WhatsApp 722-372-7981. Sábado de liberación. Sábado de poner rolitas que a veces no suenan tanto en la programación de este manicomio. Que recuerden, lunes de rock. No es cierto, lunes de música pone de buenas. Música pone de buenas. Miércoles de clásicos, viernes de rockcillo. Ahora sí. Sábado de liberación. Y los domingos de Resurrection Sunday. Y mañana, al mediodía, no se pierdan la repetición de El Archivo que se estrena hoy. Sí, que se estrena hoy. Cuando el glam tocó fondo. Historia de cómo surgió el glam rock. Cómo se transformó en algo llamado glam metal hasta que se murió. Esto a las 2, una hora más en el Caribe Mexicano. Regresamos a platicar de la siguiente liberación. Y tengo una idea para la terapia en español. Pero ahorita.

Sí, sí. Ya sabemos que el fin de semana dura 48 horas, pero ¿a poco no parecen 48 minutos? 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

0: Creo que es de esas canciones poco valoradas de The Cranberries. Y aparte esto que hace al final Dolores O'Riordan me parece espectacular. Hace como 2 años pasamos el archivo de The Cranberries. ¿Alguien se acuerda? Y hablando de archivo, no se lo pierdan hoy. A las 2, una hora más en el Caribe. Al terminar esta terapia, el archivo de locura cuando el glam tocó fondo.
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0: 11 de la mañana con 17, una hora más en el Caribe, porque sí estamos conectados casi a todo el manicomio. Playa del Carmen 106.3, Cancún 99.3, CDMX en el 830 y Toluca en el 89.3. Ahora sí, ya todo el mundo está pidiendo la liberación de los pasteles verdes, pero no. Hay que ser honestos y justos. Dije, en la hora pasada, antes de pasar a poner a Foster the People, si quieren que pongamos a los pasteles verdes, 30 mensajes en ese momento. Y pues ya fue, se perdió la oportunidad. Hola Dani, buenas tardes, ya liberan los pasteles verdes, liberan a los Jaivas con Mira Niña. Si liberas a los pasteles, si liberas a los pasteles verdes, saludos de playita, muchas gracias. Dejen ver a Aum MC. Voy, si liberas a los pasteles verdes, algo cursi, te escuchamos en el mercado 16 todos los días. Buenos días, muchas gracias a toda la banda que está en los mercados, en los tianguis, en algún tipo de súper. Buenos días, teniente Dani, pon a los pasteles verdes. Dani, si libera a los pasteles verdes. Dani, libera a Johnny Laboriel. Ándale, pues, ya me convenciste, pon a los pasteles verdes. Buen día, sí, Dani, sí, libera los pasteles verdes. Ya se perdió la oportunidad. Ya veremos qué liberamos en la terapia en español, que tengo una idea. Algo que he querido poner desde hace como 1000 años. Pero vamos con otra liberación en inglés. ¿Les parece? ¿Qué es una liberación? Pongo a consideración de todo el manicomio. ¿Qué es el juez calificador más importante que tiene Locura FM? Pongo a consideración de todos ustedes, una banda, un grupo, un artista en solitario. Y ustedes deciden si suena o no suena. Y ya estaba cantado desde la hora pasada, ponemos o no ponemos en esta segunda hora de este turno sabatino a una banda llamada Management, que se resume en MGMT. Ponemos MGMT. Puede sonar Kids, por ejemplo. Que curiosamente esta canción tomó cierta popularidad de nueva cuenta por algunas grabaciones videos de estos chavos tocando en fiestas. ¿Ponemos o no ponemos a los pasteles verdes? No, a MGMT. ¿Ponemos a MGMT? Puede sonar eso o esto que también viene en el Oracular Espectacular. Y si eres fan de Alejandro Jodorowsky, tienes que entender perfectamente las referencias de la montaña sagrada en este video. The Time to Pretend.

¿Ponemos o no ponemos a MGMT? 722-372-7981. 722-372-7981. ¿Ponemos o no ponemos a MGMT, a Management? 722-372-7981. 11:20, te reto que me escuches en el 89.3 y en el 8:30. 12:20 para el Caribe, para Playa del Carmen, 106.3 y Cancún 99.3. También ya tenía buen rato que no poníamos a Nirvana. La canción que mató al glam. Si escuchan el archivo, entenderán por qué. Cuando el glam tocó fondo, el archivo de locura de hoy.

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2: 11 de la mañana con 34 minutos, una hora más en el Caribe mexicano. El señor The Weeknd y Kendrick

0: 11:37, una hora más en el Caribe mexicano. Mi nombre es Dani Fuentes, bienvenidos a esta terapia musical, Sabatina de Liberación. Y por supuesto, te reto a que me escuches.
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0: Ay, queridos amigos, lo que pasa detrás de cabina, Dios mío. Un espíritu chocarrero y su presencia. Sábado de liberación, es que cuando ponemos cosas que a veces no suenan en la programación, pasan cosas en cabina.
1: Viene justamente, me mandó la terapeuta mayor a regañarte.
0: Y ahora, ¿por qué si no hemos puesto nada malo?
1: Ah, no, yo hablaba al tanteo, es que no tengo la aplicación. Y ustedes sí, ténganla, descarguen, bueno, y síganos en todas las redes. Tenemos aplicación, ¿no, verdad?
0: No, es a través de la página.
1: A través de la página, es cierto.
0: ¿Te acuerdas cuando vimos a MGMT en Querétaro en un festival Pulso?
1: Sí, es correcto.
0: ¿Te gustó la presentación de MGMT? Porque ahorita estamos considerando liberarlos o no liberarlos.
1: A mí me latió a secas. Okay, digo, me gusta la música, pero como que siento que pudieron, al menos a mí, nunca los he vuelto a ver, no los había visto antes, evidentemente, pero esa vez siento que esperaba más. Aunque la música, pues me sigue encantando, pero no sé si porque, pues a lo mejor la venganza de Moctezuma, ¿no? En nuestras tierras, o no iban con el mejor ánimo del mundo, no sé, pero siento que pudieron haber dado más.
0: Y ustedes deciden si liberamos o no liberamos a MGMT. Esto se hizo muy popular entre la chaviza a través de TikTok. Y rápidamente uno que otro mensaje, ¿no? Vamos a ver mensajes. En el 722-372-7981. CMGMT, jaja. Es que aquí nos dice Miris Viajera. Hola, vamos en camino a Querétaro. Vamos pasando a Tlacomulco y hasta ahorita seguimos escuchándote. Vamos a vemos hasta dónde llega. Y allá escuchamos el 104.9. Eso es lo bonito, ¿no? De tener muchas locuras por todos lados y estar como en la misma sintonía. Buen día, Tocayo. Feliz sábado. Libéralos, escucha muy bien. Liberan MGMT. Buenos días. Ayer no trabajé. Me tocó seguro con mi mami. Por tal motivo, no los pude escuchar y quise escucharlos en casa y no encontré la estación, pero me di cuenta de algo, Dani. Que ustedes son y serán la mejor estación. No me gustó nada y terminé apagando la radio. Y hoy con gusto los escucho. Saludos desde Capultitlán y felicidades por ser la mejor estación de Toluca. Ay, pues mira, no sé si seamos la mejor, mi querida Elena, pero por lo menos sí nos divertimos un montón. Literal. Y casi no tenemos broncas. Creo que es parte de ser locura, hermano. Pero bueno. ¿Liberamos o no liberamos a MGMT? 722-372-7981, 722-372-7981. Me sentí en Ya se le hizo tarde. Es que vino el chino a saludar, pero ya se fue. Vino a saludar y a molestar. ¿Liberamos o no liberamos a MGMT? Ustedes lo deciden.

canción muy, pero muy de fin de semana. New Order, todavía con Peter Hook a la cabeza. Bizarre Love Triangle. Y vaya que esos triángulos amorosos de repente son complicados. Por eso hay que ser fieles. Muy, pero muy fieles.

0: Ahí se fue la voz de David el Chino Miranda. Es que estábamos hablando de que se cumplió.
1: Están rotos.
0: Se cumplió esta semana, justamente el 25 de junio, un año más de la muerte de Michael Jackson. ¿Te acuerdas dónde estabas cuando murió Michael Jackson?
2: Sí, me acuerdo perfecto. Bueno,
0: ¿ya estabas en radio?
2: No cuando murió específicamente, pero sí cuando me enteré de que había muerto.
0: ¿Dónde estabas?
2: Estaba con un grupo de compañeros. Yo iba en la prepa en ese momento. Yo estaba, creo que como en cuarto semestre.
0: Ajá.
2: No, ¿cuál es? Sí, cuarto semestre. Y tenía amigos de la universidad. Por cuestiones ahí de política universitaria, el AUAM.
0: Ajá.
2: Y me acuerdo que uno de ellos, que era de humanidades y estudiaba arte dramático, se llama Claudio, gran actor, por cierto, el cual le mando un abrazo. Él fue de los primeros que les llegó la notificación en mensaje de texto, en SMS.
0: Ok.
2: No sé si tendría ese servicio, no sé, pero él dijo, no inventes, yo lo amaba. Él sí se le pegó, y además porque ya tenía boletos para un concierto en los Estados Unidos.
0: Ah, de esta gira para recuperar dinero después de tanta demanda.
2: Exactamente.
0: ¿Cómo se llamaba? ¿Is this the end? ¿O it's not the end?
2: Algo así. La verdad no me acuerdo, pero sí me acuerdo perfectamente de la reacción. Y eso sí me acuerdo que estábamos, para la gente de Toluca ubicará perfectamente la ubicación, en la esquina de Carranza y Matamoros, muy cerca de Prepa 1.
0: Ah, yo también estaba, creo que estaba en mi rancho. Fue un sábado. Si no me recuerdo, fue un sábado.
2: No me acuerdo de eso.
0: Estuvo un pequeño tributo. Y bueno, llegamos al momento de la liberación. Fue un sí absoluto, solamente hubo un no. Pero antes de eso, ¿quieres mencionar algo?
2: Sí, al rato los espero, menos a Querétaro. No, porque no los quiera, voy a decir, todos, menos Querétaro. No, porque pues no estoy con ustedes, pero...
0: De hecho, Querétaro no está.
2: ¿Querétaro no está?
0: No.
2: Ah, entonces podemos hablar mal de... No, los voy a estar esperando Cancún, Playa, Toluca, Ciudad de México. Al rato, ya saben, en la terapia vespertina, los sábados se habla de buen cine mexicano y estamos hablando de cine pambolero. Muchos ya descifraron qué película es la que vamos a tener, pero ya tuvimos...
0: ¿Fue la que te pasé?
2: El futbolista fantástico. No.
0: ¡Esa recomiéndala!
2: Todavía tengo mis dudas, hermano. Dame tiempo. Hoy vamos a ver un clásico, el Chanfle.
0: Ah, Chanfle, ok.
2: Pero más bien, no desde la perspectiva de la película como tal, sino de la importancia que tuvo. O sea, creo que es un símbolo la película de la importancia de las Copas del Mundo actualmente. Y hablaremos de la historia del Azteca, la historia del Club América, ¿no? Porque nos guste o no, es importante. Y también vamos a relacionarlo con por qué las Copas del Mundo son lo que son gracias a una estructura de México 70.
0: Y solo tenemos que decir... MGMT ha sido liberado.
2: No se pierda la sección.
0: Que es una gran rola, y vuelvo a repetirlo. MGMT en este 2026 tuvo un resurgimiento a partir de la publicación de unos videos donde los dos chavos, aún sin tener banda, estaban tocando en una facultad. Y estaban tocando justamente Kids. Era un DJ y nada más. 11:52, una hora más en el Caribe, y por supuesto, te reto que me escuches en Locura FM.

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0: sucedió y de esta forma arrancamos la tercera hora de esta terapia musical, que como todos los sábados, es la terapia en español.
1: 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García Lorca, Sor Juana Inés de la Cruz y Gabriel García Márquez estarían orgullosos de esta hora. Comenzamos.
0: 12 de la tarde con 8 minutos para Toluca 89.3 y CDMX en el 830. 1 de la tarde con 8 minutos para el Caribe Mexicano, donde agradezco a mi querida Abril, que está en los controles en Playa del Carmen 106.3. También a mi querido y viejo amigo Big Limón en el 99.3. Y no sé si en CDMX ya se fue Betty y quien haya llegado a los controles, pero muchas gracias por estar conectados en este sabadito, que bien pudieran estar echando la flojera, pero están con nosotros, conectadillos. 722-372-7981. Buenos días, Dani. Buen sábado de agrura, sí, ya sí. Ya cuando eres señor, ya te da la agrura. La Netflix. Hay muchos locura hermanos pidiendo liberación extrema. Tengo miedo porque podemos llegar a lugares muy tenebrosos con eso de la liberación extrema. Pero sí. Si aplicamos una liberación extrema. Les dije que tengo una idea. Desde hace rato les mencioné que tenía una idea. ¿De dónde podemos llegar con esa liberación? Pero vayan dejando su WhatsApp al 722-372-7981. 722-372-7981. ¿Sí o no a una liberación extrema? Mientras tanto, nunca jamás con el Vichy Party. Y que se arme el Vichy Party en Locura FM.

0: indicado, ¿no?
1: Meme del Real se dio una pausa de Café Tacuba y anda girando solo, presentando tumbos.
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1: 2:14 p.m, una hora más en el Caribe Mexicano. Mi nombre es Dani Fuentes. ¿Cómo está la Banduki? En el 89.3 Toluca, CDMX 830, Querétaro, Querétaro, a través del www.locura.fm, Playa del Carmen 106.3 y Cancún 99.3. Mi nombre es Dani Fuentes. Ay, por si me quieren seguir en redes sociales, aparezco únicamente en Instagram como soy Dani Fuentes con doble S al final. Soy Dani Fuentes con doble S al final en Instagram. Pero las redes importantes: Locura FM Rock, Locura con K, Facebook e Instagram, Locura FM Rock, Locura con K. Si eres nuevo, puedes saludar a la banda en el 722-372-7981. Si llegaste de alguna forma a este manicomio, 722-372-7981. Por ejemplo, aquí nos dicen: ¿qué onda, banda? Saludos desde la ciudad de la eterna brincadera, Cuernavaca, Morelos. Estamos laborando con su música de fondo. Muchas gracias, Javier. Primera vez que escucho Locura FM Toluca. Hace tiempo escuchaba Locura FM Querétaro y estaba bastante chido. Pues haz de cuenta que es lo mismo. Es lo mismo, pero con liberaciones extremas. Teniente Ñoño, si va a ser liberación extrema, tiene que estar incluida la opción de los Askis. ¿Qué onda, Dani? No había podido escribir, pero desde que escuché la estación, quedé parte del manicomio. Qué buena estación y algo de la mejor banda de México, Zoé, estaría bien para el camino al trabajo. Saludos. Pues muchas gracias, mi querido Vic. También bienvenido a Locura FM, allá en el Valle de Toluca. Y bueno, pues qué arda Troya, ¿no? A veces me siento muy culpable de abrir una puerta, de abrir la caja de Pandora. Con bronco alguna vez en esta estación de radio. Ya después lo que sucede entre semana, no me hago responsable. Pero las liberaciones, ¿de qué van? Una canción que no sea parte de la programación habitual de Locura FM, que no pase tan seguido, o que de plano no sea parte del archivo de 14.000 canciones que tenemos. Y las liberaciones extremas van más allá del género habitual que tocamos, rock, pop, música chidita, va más allá. En el 2010 se lanzó un álbum llamado Nos Vamos Juntos, donde varios artistas mexicanos y también latinoparlantes le hacían un tributo a una de las mejores bandas que existen en México, llamado Caifanes. Y también se sumaba a algunas canciones de Jaguares. Entonces yo les pregunto, queridos Locura hermanos, al final de esta hora. Pero antes de eso, dejen aquí leer unos mensajes. Estimadísimo Midani, muy buenas tardes a todo el manicomio. A ver si es liberación extrema, pero muy extrema, que sea Libros Tontos de Bronco. Un saludo para Ethan, Renata, Denise, Mateo y su perro, el Max. Saludos también ahí de parte del Moy. Un saludo a mi Roy, que se está mudando. Dile que ánimo. ¡Ánimo, Roy! Dani, libera los Askis o a Gloria Trevi. Jamás pondría a Gloria Trevi. Jamás. Ni cuando estaba en el otro formato ponía a Gloria Trevi. Menos ahora. Pero bueno. La liberación extrema va de la siguiente manera. ¿Liberamos o no liberamos a una canción que, a mi punto de vista, es la mejor reinterpretación de ese par de discos llamado Nos Vamos Juntos? Un grande haciéndole un cover a otro grande. Manicomio, ¿liberamos o no liberamos a Los Ángeles Negros con Antes de que nos olviden?

0: Pero sí, la liberación es de Los Ángeles Negros, con Antes de que nos olviden.
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0: ¿Liberamos o no liberamos esta canción?
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0: ¿Liberamos o no liberamos a Los Ángeles Negros en esta terapia musical con Antes de que nos olviden? Puede que sí, puede que no. Históricamente, en las liberaciones, tres propuestas no han sido liberadas. La primera fue Arcade Fire, la segunda fue Julieta Venegas, y la tercera pasó este 10 de mayo. No se liberó Mother de Pink Floyd. Mientras tanto, ahí les dejo el WhatsApp en cabina, 722-372-7981. Buena locura para todos los nuevos. Bienvenidos a este manicomio llamado Locura FM. En este sábado de liberación, 12:20, una hora más en el Caribe mexicano.

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1: A Dani Martín lo están funando por responderle, digamos, feo a una niña en un concierto en España. Y él respondió todavía más feo después.

0: en una actuación. No sé si era Dani Martin en solitario o Canto de Loco hace un par de días. Durante la euforia del concierto, una niña en los hombros de su papá levantó un cartel. Dani, ¿puedo subir al escenario? Y Dani Martin, como bromeando sarcásticamente, dijo, ¿ya ahorita? O mejor espérate al final. Porque decirlo ahorita es de mala educación. Todo para ahí, para ese momento, era chiste y felicidad. Después la funa, por ser grosero con una niña, comenzó para Dani Martin.
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0: Yo creo que la funa estuvo de más, pero la respuesta de Dani Martin después de todo el hate que recibió fue también un poco desafortunada, porque dijo que la niña era una grosera, maleducada. Y que estar enfrente de una presentación de una banda, no era obligatorio subir a personas al escenario. Y ya ahí tiene un punto, a final de cuentas es su trabajo, ¿no? Y las demás personas pagaron por ver un espectáculo show. Y tal vez entiendo esa línea. Pero bueno, ¿para qué meternos en problemas de ese lado si podemos meternos en la polémica por la liberación de este sábado? Pero rápidamente, información. Si libera a Los Ángeles Negros, a todos los locurhermanos que visiten hoy el bar Toluca Rock en Comonfort y que digan que escucharon Locura, un show de tequila. Ah, mira, a partir de las 10 de la noche. Ájale, eso está bueno, ¿eh? Y si libera a Los Ángeles Negros, creo que soy el más chido, saludos. Pues miren, esta es la propuesta para liberarse al final de esta terapia en español.
2: No importa.
0: Es un cover de Los Ángeles Negros para Caifanes. Que viene, no sé si viene en la primera parte o en la segunda parte del de Nos Vamos Juntos, así se llama el disco. Sí, justo viene en el volumen 2. Ahí, por ejemplo, viene Detrás de Ti de Los Abominables, Viento con Fobia. También viene Bobby Pulido con Detrás de Tu Piel. El disco está interesante, grandes tributos, interesante. Pero ¿liberamos o no liberamos a Los Ángeles Negros con Antes de que nos olviden? No me acordaba de esa versión, sí, libérala, sí, a Los Ángeles Negros. También aquí nos dicen, soy el Greg. Hola, Dani. Sí, libera a los Black Angels, por favor, buena locura. Dice mi mamá que sí los liberes, que estaría bien escuchar esa versión. Y también, por supuesto, tenemos audios.
3: ¿Qué onda, mi Dani? ¿Cómo estás? Muy buenas tardes. Yo digo que no por Los Ángeles Negros, sino por el tipo de canción que es. Nos hace recordar cosas que no queremos, como lo que nos pasó la vez pasada y que no queremos revivir. Ya la escuchamos mucho en un solo día y la verdad es que no estoy de acuerdo.
0: Se vale, mi querido Black Fox. Se vale. Apoyo la noción. Libera a Los Ángeles Negros. Yo digo que sí, mi teniente. Buenas tardes, Dani. Sí a la liberación. Pongan a Banda MS con mi corazón, con mi razón de ser. No, por favor, no liberes. Mejor la original. Yo voto por la liberación de Los Ángeles Prietos. Soy José. Ay, Dios mío. Qué nefasto Los Ángeles Negros. Quémela. Pero ¿por qué nefasto? Chuck, ¿por qué nefasto? ¿Por qué no te gustan Los Ángeles Negros? Ahí está la liberación sobre la mesa, sobre la consola. ¿Los ponemos, no los ponemos? 722-372-7981. 12 de la tarde con 42. Una hora más en el Caribe mexicano. Y no se les olvide que a lo largo de el día, a través de Locura FM Rock, y se me andaba ahí olvidar comentarles que la quiniela de Modric sigue. Y aparte, porque hoy tenemos dos encuentros importantes. Por la tardecita, Portugal contra Colombia en este Pan Bowl de Locura. Vayan a checar la quiniela de Modric a través de Locura FM Rock. Locura con K. Que sí la anda atinando, ¿eh? Tiene una efectividad del 60% la quiniela de Modric. Yo creo que arribita del 65. Locura FM Rock, locura con K, Facebook e Instagram. Allá los estamos esperando.

0: canciones que cuando me enamore la próxima vez, sí o sí voy a dedicar. Little Jesus con Una playa en Nayarit. Y queridos miembros de este manicomio, regresamos a la decisión final. Si liberar o no. Ay, Dios mío, hasta mi micrófono se subió. Si liberar o no a Los Ángeles Negros con Antes de que nos olviden. Tocayo, muchísimas gracias por todos los archivos de locura. Neta, sí te rifas con esa investigación. Y no a Los Ángeles Negros, por favor, no se les olvide. Ángeles Negros. Digo, no, el archivo de locura sobre el glam. Cuando el glam tocó fondo, hoy en el archivo de locura. Sea Los Ángeles Negros, Dani, buenas tardes. Sí, libera a Los Ángeles Negros. Mando un saludo a toda la banda de Andrea Calzado. Suerte en el inventario de mañana. Pues suerte a la bandera de esa zapatería que no se anuncia aquí.
1: Ojalá.
0: Eso lo tengo que decir. Les voy a regalar 2 segundos más para que les suban y disfruten con lo que estén bebiendo en este momento. Ya sea cafecito o de plano algo más espirituoso. Porque humildemente, la verdad, desde mi humilde punto de vista, es una gran versión. Y solo tengo que decir, Los Ángeles Negros, con este gran cover, han sido liberados. Y un disco publicado en el 2010, sin siquiera saber que Caifanes iba a regresar a los escenarios. Un año después, en el Vive Latino, pues cambiaría la cosa en el panorama. Y hasta la fecha, Los Ángeles Negros la siguen tocando en sus presentaciones. Uno de los grandes himnos de locura FM, antes de que nos olviden, en esta terapia sabatina.

0: Es una gran versión. Hay que aceptarlo. Vamos a una pausa y regresamos.
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forma de iniciar la última hora de esta terapia musical. El señor Don Linkin Park. Chester Bennington todavía a la cabeza de esta agrupación. Y ya que andamos más o menos guitarrosos, ¿qué les parece Living on the Edge de Aerosmith? 1:05, bienvenidos a esta terapia musical de Locura FM.

0: Cuando Aerosmith se trató de poner políticamente responsable y críticamente social. Canción publicada en 1993. Living in the Age. En esta terapia musical de sabadito. 1:10, una hora más para el Caribe. Bienvenidos a Locura FM.
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0: Ese no era el fondo, producción, era el de arriba. Ay, sí. Porque ya no hay liberaciones extremas, ya nos vamos a portar bien porque estamos a nada de llegar al final de este programa, al final de esta terapia musical de liberación. Porque siempre queda un vacío, ¿saben? Cuando tenemos liberaciones buenas y pues, digamos, polémicas, queda el vacío de qué poner después o con qué superar eso. Y pasa lo mismo. Pasa lo mismo con lo que pusimos hace rato. Aquí nos decía, buenas tardes, Dani. Oye, está chida ese cover de Los Ángeles Negros. Creo que me gustó más que la original de Caifanes. Es que sí está bien buena, la verdad, sí está muy buena esa versión de Caifanes. O más bien, de Los Ángeles Negros de Caifanes. Living on the Edge, qué buena rola de Aerosmith. Muchas gracias por incluirla en la programación. Justo ahorita platicaba con Charlie Díaz en Querétaro. De Querétaro, más bien. ¿Saben cuántas canciones nuevas entraron esta semana? Solamente de miércoles para jueves. ¿Cuántas canciones nuevas entraron? Nuevas me refiero a nuevas a la programación. Que no teníamos. 70. Cada vez se vuelve más complejo armar una playlist, una terapia en general, ¿eh? Cada vez se vuelve más complejo. Hola, Dani, buenas tardes. ¿Nos debes el High Energy? ¿Cuándo? ¿Ya de plano? A ver, vamos a buscar algo aquí. ¿De plano quieren que cerremos bien Polymarch? ¿Esta terapia musical? Pero mínimo, ¿cuántos? Unos 40, ¿no? Unos 40 WhatsApps, personas escribiendo. Me quiero poner bien High Energy. Y ponemos esto.

para sacar los mejores pasos. Para sentirnos en la Patrick Miller. Pues ahí está, pues hay que ponerlo sobre la mesa, ¿no? Va. Sábado de liberación, donde ponemos a consideración de todo el manicomio, que son los jueces más rigurosos que tenemos. Si ponemos o no ponemos, o cerramos o no cerramos con una canción en específico. Históricamente, vuelvo a recordar, en el poco tiempo o mucho tiempo que lleva la terapia de liberación, solo tres canciones no han pasado. Una fue de Arcade Fire, que no me acuerdo cuál era, luego fue Julieta Venegas, y el 10 de mayo de este 2026, que fue sábado, Mother de Pink Floyd no se liberó. Ya habíamos puesto High Energy en otras ocasiones aquí en el manicomio, pero yo les pregunto, personas que están escuchando el 89.3 en Toluca, CDMX en el 830, Playa del Carmen 106.3 y Cancún 99.3. Ponemos Danger. ¿Y dónde pueden decidir si lo liberamos o no lo liberamos? En el 722-372-7981. Mínimo 40 personas escribiendo. Quieren ahí, o más bien tienen que decir: Dani, me quiero poner bien high energy. Hasta este momento vamos 10, faltan otras 30. Una de la tarde con 15, una hora más en el Caribe. Bienvenidos a esta terapia musical y regresamos a tratar de convencer a los locura hermanos de poner bien Führer Energy.

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1: Una de la tarde con 17 minutos, una hora más en el Caribe mexicano.

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0: Sinceramente, soy más fan de la versión original de Iggy Pop. Pero lo que hace Season de Banshees no está nada mal. The Passenger, sonando a través de Locura FM, 1:32 para el centro del país. Una hora más en el Caribe Mexicano. Le agradezco, hablando del Caribe Mexicano, a mi querido Julius y al buen Gus, que están en Playa del Carmen 106.3, Cancún 99.3. Y por supuesto, en CDMX creo que está Fercho y Toluca. Y estoy yo. Todos conectados a través de el satélite del manicomio. Si eres nuevo, comunícate, queremos saludarte. Si ya tienes tu grado de añejamiento también, ¿por qué no? ¿Por qué no decir hola en el 722-372-7981?
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0: Y quiero poner este audio, pues miren, ya no tenemos terapia en español en este momento. Recuerden que la terapia en español es a las 12 y a las 5. 1:06 de la tarde en el Caribe Mexicano de lunes a viernes.
2: Hola Dani, ¿cómo estás? Bonita tarde de terapia musical. Le pedimos una canción a Lico Huguito y al Chino, pero no nos pudieron complacer. Esperemos que tú sí la puedes poner. Ahí te va. Mujer, no me dejes así, no me dejes tan solo, no quiero.
0: Es una gran canción de los Fabulosos Cadillacs.
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0: Se llama El Aguijón. ¿Pero qué creen, pequeñas Locura Kids? ¿Qué creen? ¿Qué creen? Que ya no puedo. Pero por lo menos unos 10 segundos, ¿no? Porque ya terminó la terapia en español. La canción que cantaban las pequeñas Locura Kids es esto. De esas joyitas como muy ocultas de los Fabulosos Cadillacs.

0: Por lo menos, ¿no? Por lo menos ahí. Una mini complacencia. Y ahora sí, lo tenebroso, lo complicado. ¿Liberamos o no liberamos? Ah, esperen, eso no es, esa no era, es esta. ¿Liberamos o no liberamos? Un poco de High Energy. Y hay una gran propuesta, imagínense un archivo de locura de High Energy. Estaría muy intenso, ¿no? Y fíjense que me hacen falta dos fechas que cubrir en julio. Podría ser, ¿eh? Podría ser. Pero bueno. Les comenté desde el principio, 40 personas diciendo que sí. En este momento hay 30, seré honesto. 10 personas para desbloquear el High Energy. Por lo menos una rolita para irnos, ¿no? Se pongan High Energy. Saludos, bonito sábado. Dani, sí al High Energy. Carpinteros de Iztapalapa presentes. Y también tenemos audios.
1: Tocayo, libera esa de Danger. De las Flirts.
0: Hola, Teniente Dan. Sí nos queremos poner bien High Energy. Dale. Saludos, Dani. Sí vamos a ponernos bien High Energy. Y libera lo que tengas que liberar. Saludos, Checo Gutiérrez. Checo, ¿cómo estás? Tenía buen rato de no leerte. Dani, me quiero poner bien High Energy. Dani, buenas tardes. Me quiero poner bien Polymarch. Saludos desde Cancún, Quintana Roo. Me quiero poner bien High Energy, pero hay mejores rolas de High. No me hace muy feliz el High, pero si hay alguien que le interese escuchar al Poli, nos unimos a la petición por el puro gusto. Eso, el apoyo de los locura hermanos. Eso.
2: Dani, me quiero poner bien Energy aquí en Cancún. Con ese de Dangerous. Sería chida. Y que viva el rock and roll.
0: Mi buen Dani, excelente terapia de sábado. Trapeando. Ah, eso. Los sábados se trapea y los domingos se lava ropa, ¿eh? Sí queremos High Energy y un futuro archivo. Justo estaría buena la idea de un archivo de locura de High Energy, ¿eh? Dani, sí me quiero poner bien High Energy. Porfa, saludos desde Santa Bárbara, cadáver, antes en el Pampas. Me quiero poner bien High Energy. Y por lo que veo, Martín, es la primera vez que nos escribes. Bienvenido a Locura FM. Buenas tardes, Dani. Me quiero poner bien High Energy. Ya suéltala, que sabe caminar. Sin pon High Energy. Dani, por favor, me quiero poner bien High Energy. Dani, me quiero poner bien High Energy. ¿Qué tiempos aquellos del Polymarch? Saludos, mi querido Teniente Dan. Pues miren, esto ya se puso muy, muy cañón. Hay muchos mensajes. Y ya no tengo pretexto para que me regañen. Pongámonos bien High Energy. Tocayo, me quiero poner bien High Energy. Y con esas rolas me traes un recuerdo del Polymarch. Alguna vez fue a mi colonia. Eso fue a finales de los 80s. Sí, la liberación, que suene. A ver, dejen poner dos audios, ¿va?
3: ¿Qué tal, mi buen Dani? Yo también le entro al modo High Energy para reventar las bocinas del auto aquí en el tráfico sobre la López Portillo. Que tengan un excelente fin de semana todos de parte de su amigo Luisito Reyes. Bye, bye.
0: Gracias, Luisito Reyes.
4: Teniente Dan, sí, libere al High Energy Music. Viejos Antares, con las esferas de esas de espejos, ¿te acuerdas? Era una esferota con puros espejos y reflejaban ahí la luz para que se viera bonita.
5: Mirá, y buenas tardes, a favor de la liberación del High Energy, y aparte también estaría muy bueno un archivo de locura. Salud, Rox.
0: Creo que sí lo estoy pensando muy seriamente, ¿eh? Un archivo de locura de High Energy. Me quiero poner bien High Energy, por favor, pon la de Vals del Obrero. Ya estamos en la terapia, o más bien, ya pasó la terapia en español. Libere High Energy y sí el archivo de locura. Olis, qué gran liberación el High Energy. Y no se les olvide que el archivo de locura, al terminar esta terapia musical, es de glam. La caída del glam. Desde sus orígenes, con el señor David Bowie, aunque a muchos les pese reconocerlo, hasta el final de los finales, cuando llegó el grunge. Hoy a las 2, una hora más en el Caribe, y mañana repetición, a la mitad del Resurrection Sunday. Y hablando de glam, Queer Riot, para ir calentando motores, ¿no? Una de la tarde con 40, 2:40 para el Caribe mexicano. Bienvenidos a la estación del High Energy y del Glam y del Indie y del Pop y del Rock en Español. La estación de todos, pues.

0: 1:45, una hora más para el Caribe mexicano. Ya casi me paso a retirar, pero antes hay un montón de mensajes sobre esta liberación. Al sabido había liberado el High Energy desde la mañana. Al sabido.
1: Hola, hola, mi Dani, ya libérame esa rola de Polymarch para toda la chavorruquiza. Pues vamos a empezarle. Vamos a empezar con esta tarde lluviosa aquí en Santana, Tlapaltitlán. Vamos a empezar con Polymarch, a seguirla y a seguir la fiesta.
0: Daniel, para todos aquellos que les gusta el High Energy, los invito a unirse al colectivo High Energy Toluca. Así nos encuentran en Face. Ahí ponemos fechas de próximos eventos. Ah, mira. Y así hacemos un archivo del High Energy. Imagínense que nos patrocinaran. Daniel, liberar el High Energy, pero una chida. Y es un archivo de locura de High Energy. Créanme que lo estoy considerando, ¿eh? Danonino, vamos a ponernos bien High Energy. Y sí, a ese archivo de locura. Saludos desde Playa del Carmen. Saludos al grupo de promo team Cocobongo. Saludos, Dani. ¡Ay, invítenme! Nunca he ido al Cocobongo. Literalmente nunca he ido al Cocobongo. He pasado literalmente así de rápido a Cancún y a playa. Pero literal no conozco el Cocobongo. Dani, libera High Energy. Saluda a Leo, que acaba de presentar su examen para subir de nivel de natación. Pues mira, mi querido Leo, llévala de ganar. Yo ni siquiera sé nadar. Sí, libera esa energía poderosa para ponernos a bailar mientras tatuamos. Sangre Danger, Sangre Danger, Sangre Danger. Hola, buenas tardes. Por favor, libera esa del Polymarch para ponernos bien High Energy. Autorizo el High. Y pues bueno, queridos amigos. Ya por último esto, saludos. Libera al High Energy, atentamente Janos. ¿Están listos? Tengo que dar varios anuncios antes de pasar a retirarme. El lunes hay un anuncio importante para todo el manicomio a las 10, no es cierto, a las 12 de la tarde, a las 12 de la tarde. Una hora más en el Caribe mexicano para que se queden atentos. Esto con respecto al Pan Bowl de locura. La quiniela de Modric se publica pronto porque los partidos comienzan a la 1. También parte del Pan Bowl de locura. Se viene el archivo de locura de El Glam, cuando El Glam tocó fondo. Después de la rolita que vamos a liberar, después del corte comercial, se quedan con el archivo de locura. Ojalá les guste. Si les gusta, vayan a comentarlo a través de las redes sociales. Locura FM Rock, locura con K. Sean felices, tengan excelente fin de semana. Toluca, nos escuchamos el próximo lunes. No es cierto, todos nos escuchamos el próximo lunes, es cierto. Nos escuchamos el próximo lunes y en una terapia de liberación, si así lo decide el creador de la buena música, la próxima semana. Ahora sí, súbanle. Súbanle. Porque hay fuego en la pista. ¡Excelente sábado! Y a sacar los pasos prohibidos. ¡Adiós!
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12: Hablar de cuando el glam tocó fondo obliga primero a entender cómo nació uno de los movimientos más extravagantes, influyentes y contradictorios en la historia de la música. Porque antes de convertirse en el símbolo de los excesos de los años 80, el glam fue una revolución cultural que transformó la forma en que los artistas se presentaban sobre un escenario y redefinió lo que significaba ser una estrella de rock. Para entender su nacimiento, hay que viajar a finales de los años 60. El movimiento hippie, que había marcado gran parte de la década, comenzaba a desgastarse. La promesa de paz, amor y transformación social chocaba con la realidad marcada por las tensiones políticas y una juventud que empezaba a perder la fe en muchas de las utopías que habían definido la generación anterior. Al mismo tiempo, el rock se encontraba en plena expansión. Bandas como Led Zeppelin, Pink Floyd, Genesis o Yes estaban llevando la música hacia terrenos cada vez más complejos. Sin embargo, mientras algunos músicos apostaban por la sofisticación, otros comenzaban a preguntarse si el rock estaba perdiendo algo de su esencia. Fue en ese contexto donde apareció una nueva generación de artistas, que decidió devolver al rock algo que parecía haberse perdido, el espectáculo. Artistas como Little Richard ya habían demostrado desde los años 50 que el escenario podía ser un lugar para romper reglas. Sus trajes brillantes, su maquillaje, su extravagancia y su actitud desafiante habían abierto una puerta que otros músicos terminarían cruzando años más tarde. Del mismo modo, figuras como Alice Cooper comenzaron a transformar los conciertos en espectáculos teatrales, donde la música compartía protagonismo con la puesta en escena. Curiosamente, el término glam rock nunca fue inventado por los músicos. La palabra glam proviene de glamour y comenzó a ser utilizada por periodistas británicos para describir a una serie de artistas que compartían ciertas características visuales: maquillaje, ropa brillante, botas de plataforma, cabello teñido y una teatralidad que parecía inspirada tanto en la ciencia ficción como en el teatro. No obstante, ninguno de ellos imaginaba que aquella etiqueta terminaría definiendo uno de los movimientos más importantes del rock and roll en toda su historia.

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1: Si existe una figura que simboliza el nacimiento del glam rock, esa sin duda es David Bowie. En 1972 presentó al mundo a Ziggy Stardust, un personaje extraterrestre convertido en estrella de rock. Más que un alter ego, Ziggy era una obra artística compleja. En una época donde la mayoría de los músicos seguían vistiendo de forma relativamente convencional, Bowie aparecía en televisión en maquillaje, cabello rojo intenso, trajes futuristas y una imagen andrógina. Uno de los momentos más importantes de toda la historia del glam ocurrió cuando interpretó la canción Starman en el programa Top of the Pops. Aquella presentación cambió la vida de miles de jóvenes británicos. Bowie señalaba a la cámara, abrazaba a sus compañeros de banda y proyectaba una imagen completamente distinta a cualquier cosa que el público hubiera visto antes. Aunque el Duque Blanco se convirtió en el rostro más visible del movimiento, no estaba solo. Al mismo tiempo surgió una banda llamada T-Rex, liderada por Mark Bolan. Si Bowie representaba la dimensión artística y el concepto del glam, Bolan personificaba su corazón popular. Poseía un talento extraordinario para crear canciones simples, pegajosas y adictivas. Su tema Get It On se convirtió en uno de los primeros grandes éxitos del movimiento y ayudó a demostrar que el glam podía dominar las listas de popularidad. Poco después llegaría 20th Century Boy, una canción construida alrededor de uno de los riffs más reconocibles de toda la década de los 70. Al día de hoy sigue siendo considerada una de las piezas fundamentales para entender el sonido del glam rock. Mientras Bowie y Bolan dominaban los reflectores, otras bandas ayudaban a expandir su movimiento. Sweet aportó una energía explosiva que acercó al glam a las masas. Su clásico Ballroom Blitz nació inspirada en

un concierto caótico en el que la banda tuvo que abandonar el escenario debido a disturbios entre los asistentes. Por su parte, Slade se presentaba como una banda del pueblo. Su canción Come on Feel the Noise se convirtió en un himno colectivo diseñado para ser cantado por miles de personas al mismo tiempo, descubriendo sin querer una de las características más importantes de glam durante toda su existencia: la capacidad de convertir cada concierto en una celebración masiva.

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1: A finales de los años 70, parecía que el glam rock había comenzado a perder impulso. La explosión del punk había cambiado las reglas del juego. Mientras el glam celebraba la fantasía, bandas punk como los Sex Pistols insistían que el rock debía volver a ser crudo, directo y desafiante. Al mismo tiempo, la música disco dominaba las pistas de baile y la llamada nueva ola comenzaba a ganar terreno en la radio. Muchos críticos aseguraban que el glam había tocado fondo. Sin embargo, lo que nadie imaginaba era que el movimiento estaba a punto de experimentar una segunda vida. Una transformación que lo llevaría a niveles de popularidad que ni siquiera Bowie o Bolan habían alcanzado en sus mejores momentos. La nueva historia no se escribiría en Londres ni en Manchester, se escribiría al otro lado del Atlántico, bajo el sol de California. Durante los años 60, mientras el glam británico conquistaba Europa, una banda estadounidense observaba atentamente lo que estaba ocurriendo. Aquella banda era Kiss. Aunque musicalmente se movían dentro del hard rock, visualmente tomaron muchas de las ideas desarrolladas por el glam. Gene Simmons, Paul Stanley, Ace Frehley y Peter Criss entendieron algo fundamental. El público no solo quería escuchar música, quería vivir una experiencia. Por eso cada integrante adoptó un personaje propio, utilizó maquillaje y transformó los conciertos en auténticas fiestas llenas de fuego, plataformas elevadas, sangre artificial y efectos especiales. Canciones como Detroit Rock City ayudaron a consolidar esa visión. El tema relataba la historia de una joven que muere en un accidente automovilístico mientras se dirige a un concierto de la banda. Aunque muchos recuerdan únicamente la potencia de la canción, detrás existía una narrativa mucho más oscura, que reflejaba el nivel de conexión emocional que Kiss había logrado construir con sus seguidores. De alguna manera, la banda funcionó como un puente entre el glam rock británico de los años 70 y lo que estaba a punto de ocurrir en Estados Unidos. La verdadera explosión comenzó en una zona muy específica de Los Ángeles, conocida como Sunset Strip. Durante finales de los años 70 y principios de los 80, sus calles estaban llenas de clubs nocturnos, como el Whisky Go Go, The Roxy y Gazaris. Cada noche decenas de bandas competían por llamar la atención de empresarios, cazatalentos y ejecutivos discográficos. Fue en ese ambiente donde nació el glam metal, también conocido como el hair metal, debido a los enormes peinados que caracterizaban a sus integrantes. La fórmula era sencilla pero extremadamente efectiva. Tomaba la teatralidad del glam rock, lo mezclaba con la potencia del hard rock y el heavy metal y añadía estribillos diseñados para ser coreados por estadios completos.

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1: Pocas bandas representan mejor aquella explosión del glam que Motley Crue. Desde sus primeros años, el grupo parecía decidido a vivir al límite. Integrado por Nikki Sixx, Tommy Lee, Van Snail y Nick Mars, rápidamente desarrolló una reputación que iba más allá de la música. Sus historias de exceso se volvieron legendarias. Sin embargo, detrás de esa fama existía una capacidad notable para escribir canciones que conectaban con millones de personas. Cuando lanzaron Girls, Girls, Girls en 1987, capturaron perfectamente la imagen que el público tenía del glam metal. Motocicletas, neón, clubs nocturnos y una vida dedicada a la fiesta. La canción se convirtió en un himno de la época, porque resumía todo aquello que el género representaba. Mientras Nikki Sixx y compañía dominaban los escenarios, otra agrupación se convertía en una de las favoritas de MTV. Se trataba de Poison. Si Motley Crue representaba el lado peligroso de glam metal, Poison representaba su faceta más accesible y festiva. Bret Michaels comprendió perfectamente el valor de la imagen televisiva. Sus videoclips parecían diseñados para captar la atención desde el primer segundo. A medida que avanzaban los años 80, el glam metal parecía imparable. Bandas como Rat ayudaron a definir el sonido del movimiento gracias a canciones como Round and Round. También aparecieron propuestas como Cinderella, que incorporaba elementos del blues y rock clásico. Aunque compartían la estética del movimiento, musicalmente poseían una idea más cercana a las raíces tradicionales del rock. Esa diversidad interna ayudó a mantener fresco el género durante varios años. Pero si hubo una banda que llevó al glam metal a un público masivo, fue Bon Jovi. A diferencia de otros grupos que construían canciones sobre fiestas interminables y excesos, Bon Jovi apostó por historias que hablaban de personas comunes. Cuando apareció Living on a Prayer en 1986, millones de personas se identificaron con Tommy y Gina, los protagonistas de la canción. Eran trabajadores luchando por salir adelante, personajes mucho más cercanos a la realidad cotidiana que a las fantasías de limusinas y mansiones que dominaban buena parte del glam.

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1: Cuando se habla de glam rock, la mayoría de las personas piensa inmediatamente en hombres vestidos de cuero y cabelleras largas. Sin embargo, una parte importante de la historia del movimiento suele quedar fuera de la conversación: el papel que desempeñaron las mujeres. Una de las figuras más importantes fue Suzy 4. A principios de los años 70, 4 apareció en los escenarios con una imagen que rompía por completo las expectativas de la industria musical. Mientras muchas artistas femeninas eran presentadas bajo estándares tradicionales de la música, ella subía al escenario vistiendo cuero negro, tocando el bajo y liderando su propia banda. Su éxito fue particularmente importante porque abrió una puerta para futuras generaciones de músicos. Poco tiempo después comenzaron a surgir otras figuras que, aunque no siempre fueron catalogadas directamente como artistas glam, compartían gran parte del espíritu rebelde y transgresor del movimiento. Entre ellas se destacó Joan Jett, quien primero alcanzó fama como integrante de The Runaways y posteriormente desarrolló una carrera solista que la convertiría en una de las mujeres más influyentes en la historia del rock and roll. Otra personalidad importante fue Lita Ford, quien también surgió de The Runaways y más tarde construiría una carrera exitosa durante los años 80. Ford logró abrirse paso en una escena donde los guitarristas virtuosos eran casi exclusivamente hombres. Sin embargo, el papel de las mujeres dentro del glam también presentaba ciertas contradicciones. Mientras el movimiento impulsaba ideas relacionadas con la libertad de expresión y la ruptura de las normas sociales, gran parte de la industria musical continuaba representando a las mujeres desde una perspectiva limitada, hasta cierta forma sometida. Durante la era del glam metal, específicamente en los años 80, muchos videoclips comenzaron a utilizar imágenes de mujeres como elementos decorativos dentro de historias centradas en el éxito, la fama y el exceso masculino. Aquella representación fue ampliamente celebrada durante la época, pero con el paso de los años también se convirtió en objeto de análisis y crítica. Lo cierto es que esta discusión ayudó a entender que el glam fue un fenómeno complejo, capaz de impulsar ciertas formas de libertad mientras mantenía otras estructuras tradicionales. Si algo ayudó a construir la leyenda del glam, fue la música. Pero si algo ayudó a construir su mito, fue el exceso. A mediados de los 70, Sunset Strip se había convertido en una especie de parque de diversiones para músicos del rock and roll. Cada noche, cientos de jóvenes llegaban a Los Ángeles con la esperanza de formar una banda, conseguir un contrato discográfico y convertirse en la próxima gran estrella de MTV. Los clubs nocturnos estaban llenos. Las compañías discográficas invertían millones de dólares cada noche. Y la sensación general era que la fiesta nunca iba a terminar. En ese ambiente comenzó a desarrollarse una cultura donde el exceso no solo era tolerado, sino que muchas veces era celebrado. Para muchos músicos, consumir alcohol en grandes cantidades, utilizar drogas o protagonizar escándalos era una casi credencial de pertenencia. Cuando más salvaje era la historia, mayor era la reputación dentro de la escena. Sin embargo, lo que comenzó como celebración muchas veces terminaba convirtiéndose en una rutina autodestructiva. Las revistas especializadas dedicaban tanto espacio a las fiestas, los romances y los escándalos como a los discos o los conciertos. En algunos casos, el público parecía conocer más de las aventuras de los músicos fuera del escenario que las canciones que estaban grabando. Como consecuencia, la cultura del glam empezó a girar cada vez más alrededor de una idea muy específica: vivir rápido, gastar mucho y preocuparse después. Con el paso de los años, aquella narrativa comenzó a demostrar signos de desgaste. Para una nueva generación de jóvenes que enfrentaban una realidad económica y social diferente, las historias sobre mansiones, limusinas, fiestas privadas y excesos permanentes empezaban a sentirse lejanas. Y quizá ahí se encontró uno de los mayores problemas del glam. Mientras el mundo estaba cambiando, muchas de sus estrellas seguían viviendo dentro de una fantasía construida durante la década anterior. Una fantasía que muy pronto chocaría de frente con una nueva generación de músicos que no querían hablar de fiestas, sino de la vida real. Hacia finales de la década de los 80, nuevas bandas continuaban llegando. Skid Row aportó una energía más agresiva gracias al carisma de Sebastian Bach, mientras que Warren alcanzó una enorme popularidad con Cherry Pie. Sin embargo, esa canción terminó convirtiéndose en el símbolo de un problema cada vez más evidente. El glam estaba tocando fondo.

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1: La industria discográfica había descubierto una máquina de hacer dinero. Cada vez aparecían más bandas con el mismo peinado, la misma ropa, los mismos videoclips y las mismas canciones. Lo que originalmente había sido una propuesta rebelde comenzó a transformarse en una fórmula repetitiva. Como resultado, el mercado empezó a saturarse. Pero el problema no era únicamente musical, el mundo también estaba cambiando. Muchos jóvenes ya no se identificaban con las historias de celebridades viviendo una vida perfecta. La realidad parecía cada vez más compleja y la fantasía del glam comenzaba a sentirse desconectada de lo que estaba ocurriendo fuera de los videoclips. Mientras Los Ángeles seguían celebrando fiestas interminables, en una ciudad lluviosa llamada Seattle, se estaba gestando una revolución silenciosa. Los músicos de aquella escena no utilizaban maquillaje, no llevaban ropa extravagante, no hablaban sobre fama, dinero o excesos. Sus canciones exploraban temas como la frustración, la ansiedad, el aislamiento y el descontento. Era exactamente lo contrario al glam, y esa diferencia terminaría cambiando la historia del rock para siempre. Durante varios años, aquella escena permaneció relativamente oculta para el gran público. Sin embargo, todo cambió en 1991. Ese año apareció un disco llamado Nevermind. Cuando Nirvana lanzó este material, las expectativas eran modestas. Su sello discográfico esperaba vender algunas decenas de miles de copias y consolidar a la banda dentro del circuito alternativo. Pero nadie imaginaba que aquel álbum terminaría convirtiéndose en uno de los fenómenos musicales más importantes del siglo XX. La canción responsable de abrir esa puerta fue Smell Like Teen Spirit. Su riff inicial se convirtió rápidamente en una llamada de atención para toda una generación. De repente las reglas habían cambiado. El público ya no quería ver estrellas inalcanzables. Quería verse reflejado en los músicos como Kurt Cobain. Pero en este punto es importante aclarar algo. El grunge no derrotó al glam simplemente porque sonara diferente. Lo derrotó porque representaba algo diferente. El glam había sido la banda sonora de una época de excesos, espectáculo y fantasía. Y el grunge se convirtió en la banda sonora de una generación que buscaba ser auténtico.

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1: Las consecuencias del impacto del grunge fueron inmediatas. Los sellos discográficos dejaron de buscar bandas glam y comenzaron a perseguir grupos alternativos. MTV modificó su programación. Las estaciones de radio cambiaron sus listas de reproducción. Los cazatalentos viajaron de Los Ángeles a Seattle. Y en cuestión de pocos años, muchas de las bandas que habían dominado los 80 se encontraron fuera del centro de atención. Algunas agrupaciones intentaron adaptarse, otras desaparecieron. Varias sobrevivieron gracias a una base de seguidores fieles que continuó apoyándolos a pesar de los cambios en la industria. Pero el glam había tocado fondo. Sin embargo, sería injusto afirmar que el glam murió. Lo que realmente murió fue su dominio comercial. Su influencia permaneció viva. Gran parte de los conciertos modernos continúan utilizando conceptos desarrollados por artistas glam durante los años 70 y 80. El énfasis en el espectáculo visual, la construcción de personajes y la relación entre música e imagen siguen siendo elementos fundamentales para la cultura popular. De hecho, muchas de las cosas que hoy parecen normales dentro del entretenimiento fueron popularizadas por el glam. La idea de que una estrella musical pudiera reinventarse constantemente y utilizar la moda como una extensión de su arte o construir una narrativa de su imagen pública siguen vigentes. Incluso artistas contemporáneos como Lady Gaga han reconocido la influencia que tuvieron de David Bowie en la forma de entender la relación entre música y el espectáculo. Del mismo modo, bandas como The Darkness o The Maneskin han recuperado elementos visuales y sonoros que remiten directamente a aquella tradición. Y quizá ahí se encuentra la mayor ironía de esta historia. El glam fue acusado durante años de ser superficial. Se dijo que era una moda pasajera, que dependía demasiado de la imagen, que estaba condenado a desaparecer. Sin embargo, más de medio siglo después de su nacimiento, seguimos hablando de él. Porque al final, el glam rock nunca fue solamente maquillaje, plataformas y cabello largo. Fue una revolución cultural que transformó la forma en que entendemos el espectáculo. Fue la demostración de que el rock podía ser teatro, fantasía, provocación y entretenimiento sin perder su capacidad para conectar con millones de personas. Y aunque el grunge terminó con su reinado, jamás pudo borrar su legado, porque algunas corrientes musicales desaparecen cuando cambian las modas, pero otras terminan convirtiéndose en historia. 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
8: Cada justa futbolera tiene algo que la hace única. Sus estadios, su balón, su canción oficial y, por supuesto, su mascota.
12: ¿Pero alguna vez te has preguntado cómo se elige?
8: El proceso comienza varios años antes del torneo. Los organizadores buscan crear un personaje que represente la cultura, la historia o algún símbolo importante del país anfitrión.
12: Por eso hemos visto desde leones y gallos hasta armadillos.
8: Después, diseñadores y especialistas trabajan en distintas propuestas hasta encontrar una imagen que sea atractiva para niños y adultos, fácil de reconocer y capaz de representar al torneo. La misión de una mascota va mucho más allá de aparecer en los partidos. Acerca el torneo a los aficionados.
12: ¿Y tú, qué mascota recuerdas? ¿Cuál es tu favorita?
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Mil gracias a Julius allá en Playa del Carmen en el 106.3, a Gus en Cancún en el 99.3, el 9, no es cierto, perdónme, el 8.30, ya también ando equivocado de frecuencias. El 8.30 de la Ciudad de México a cargo de Fercho. Yo soy David el Chino Miranda y si me quieren seguir, háganlo en @chinomiranda91 en Instagram y en TikTok me encuentran como chinomiranda991. Y repórtense diciendo, yo soy un héroe o una heroína de los sábados. Llegamos, debo admitirlo, a mi día favorito de la semana, el sábado casi viernes. 722-372-7981. ¿Alguien nos escucha en Playa del Carmen? ¿Alguien nos está escuchando en...

Cancún. ¿Hay alguien ahí en Toluca en el 89.3? ¿Hay alguien en Ciudad de México? Levanten la mano. Y además hoy se habla de buen cine mexicano y así nos vamos sin entrada. Oficialmente. Aunque la terapia ya comenzó. La vida se trata de sacrificios, amigos. La vida se trata de sacrificios. ¿A qué me refiero? Siempre se trata de sacrificar algo. ¿Quieres una buena relación? Quizá tengas que sacrificar tiempo para ti. ¿Quieres una buena relación contigo mismo? Tienes que sacrificar tu tiempo social. ¿Quieres tener el cuerpo de tus sueños? Bueno, quizá tendrías que sacrificar alguno que otro placer en cuanto a comida o bebida, ¿no? ¿Quieres llevar a cabo tus sueños? Tienes que sacrificar un montón de copas que podrías estar ganando de una u otra manera, ¿no? Es como en el fútbol, a eso me refiero. Si quieres ser el triunfador, tienes que sacrificar un montón de situaciones en tu vida. Es así, es suma cero. Todo en la existencia. Y hablando de sacrificios, aquí está Creed con My Sacrifice en Locura FM.

Porque a veces, para que algo que amas sobreviva, lo que sea, tienes que entregar una parte de ti. Ahí está My Sacrifice de Creed. Que el señor Stapp nos decía que el sacrificio es el puente hacia la reconexión, pero ¿qué pasa cuando ese lazo ya se vuelve como inquebrantable, ¿no? El peso de estar con alguien a pesar de todo y en cualquier circunstancia. De la fuerza de Creed pasamos a, digamos que a la, ¿cómo lo podríamos decir? Al sacrificio que lleva a la conexión, a la lealtad eterna. Esa es la palabra que estaba buscando. ¿Y a qué canción me refiero? A The Calling con Wherever You Will Go. Y la escuchan en Locura FM.

mí, en lo personal, me ha encantado este bloquecito. Estará rifado, ¿no? El buen viaje musical que llevamos. Es que me pongo medio reflexivo los fines de semana con todos ustedes, con cada una de las canciones, con más espacio dentro de la programación, y además porque tenemos que echar toda la carne al asador durante las próximas 2 horas y media antes de, bueno, despuesito más bien de terminar la recomendación de cine mexicano, porque después sé que la mayoría de ustedes van a estar viendo el Panamá, es Panamá contra Inglaterra, creo, y el Portugal contra Colombia, así que pues de una vez, ¿no? Ya la última hora y media va a ser prácticamente de chocolate. Te dice que Julius y Gus y Fercho me van a confirmar eso respecto de esta terapia en un rato más, pero bueno, me ha encantado cómo hemos llevado este último bloque, los saltos que hemos tenido, los momentos de reflexión, de pensamiento y demás, y pues es que de eso se trata la vida, ¿no? De eso se trata, bandita, de aprender a caminar en la oscuridad, porque tarde o temprano a todos y cada uno en diferentes formas. Esto viene en diferentes versiones, pero a todos nos toca tocar fondo. Lo importante no es la caída como tal, ¿no? Que llegues al fondo, sino que decidas levantarte y seguir avanzando. Oh, Father, tell me. Por eso nos vamos a Islandia. We get what we deserve. Con Kallo y Way Down We Go. Oh, we get what we deserve. En Locura FM.

disfruto de los sábados con ustedes. Es de esas cosas que pues ni parecen trabajo para un servidor. Gracias por hacerse presentes aquí en Locura FM. Y bien, la terapia musical vespertina los sábados termina a las 7 de la tarde, noche, hora, centro del país, y a las 8 en el Caribe mexicano, a menos de que la terapeuta mayor nos diga, pues sí, ya, lléguenle, ¿no? Vayan a ver al bicho. Pero mientras tanto, tenemos que recordar que justamente la vida se trata de eso, de cosas que se van acabando con el paso del tiempo. Nada, absolutamente nada es eterno, ni siquiera las cosas más hermosas de la vida. Y justo de eso se trata madurar, ¿no? De aprender a cuidar y agradecer lo que amamos mientras dure, sabiendo que justamente se va a acabar, y eso es lo que hace que las cosas sean de verdad maravillosas, la temporalidad, saber que nada, absolutamente nada es eterno. Repito, de eso se trata madurar, de aprender a cuidar y agradecer lo que amamos mientras dure. Y una canción que sutilmente lo expone, porque se volvió un himno de TikTok y un himno que explotó en las redes sociales hace 2 o 3 años, si la memoria no me falla, pero que representa muy bien justo lo que estoy diciendo. La pregunta del millón es, ¿por qué vas a agradecer el día de hoy? ¿Por alguna cosa hermosa? Es Benson Boone en Locura FM. Oh.

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0: La banda que se puso el nombre gracias a un profesor que pues, les caía mal y dijeron, pues hay que ponernos su nombre, ¿no? Leonard Skinner. Nada más lo estilizaron con Y. Y ahora son Leonard Skinner. Y lo que se acaban de escuchar aquí en Locura FM, y antes de pasar a los Creedence Clearwater Revival, pues vámonos con mensajes que hay un montón. Hoy en ausencia de Jay en los controles y en la producción. A ver, ¿por dónde empezamos? A lo mejor pongo los no leídos. Es más fácil, son un montón. Saludos desde Playa del Carmen, Chino, de parte de Daniel Vázquez. Gracias. Chino, soy heroína de los sábados. Bienvenida. Chino, acá estamos presentes desde playa. Gracias. También por acá nos decían desde Ciudad de México. Saludos, Chino. Gracias, terminación 0942. Chino, arriba el futbolista fenómeno. Rodada en el santuario de la Bombonera Toluca. El futbolista fenómeno. ¿Te refieres a la...? ¿Sabes qué? Por un momento pensé que te estaba refiriendo a un jugador en la actualidad. No, te refieres a la primer película que recomendamos. Sí, tienes razón. Sí se grabó en la Bombonera y de hecho... Bueno, Rudy Cursi, que trataremos más adelante, alguna otra semana, durante esta justa Pambolera 2026, también fue rodada en la Bombonera de Toluca, el estadio Nemesio 10, el mítico Nemesio 10. Chino, yo aquí soy una heroína del sábado por la tarde, ganándome el pan. Gracias por estar aquí en el 89.3. Chino, buen sábado para todos, trabajando esta tarde con una excelente estación. Gracias, Fer. Y abrazos hasta Playita del Carmen. Chino, my sacrifice. Rolón, casi lloro. Tú suéltalo, hermano. Tú suéltalo, que para eso es. Para eso es la terapia. Para abrazarnos todos a la distancia. Buenas tardes, soy el Skeletor o el Gargamel de los sábados. Villano siempre. Ah, ya me cae bien Gargamel. Yo no lo veo tan villano así. Voy a eliminar esos suspiritos azules. Eso me salió más como el... El zorrillo, ¿no? De las películas de Caperucita de los 70s. ¡Papá Lobo! Oh, ¿cómo? Ese tío Lobito. Papá Lobito, tío Zorrillito. Eminencia de los sábados, héroe de los héroes. Le pido, le ruego, le exijo uno de esos famosos malos chistes. ¿Como cábala? No creo, hermano. Hoy, mira, ya hice como 10. Espero que gane Portugal con esa cábala. Chino, es correcto, me estoy aplicando para llegar a casa y ver el partido. Blancanieves contra CR7. A ver, el siguiente nos dice...
1: Hola, Chino. No queremos canciones, no queremos saludos, solo te queremos saludar. Oh. Adiós, gracias.
0: Así, solo queremos que te vayas, pero... Afortunadamente no dijo eso, ¿verdad? Pero esto, te estaba esperando. Gracias por estar presente. Oye, y gracias por todos sus abrazos, por toda su buena vibra, por todos sus saludos, por todo lo que han dejado en el WhatsApp 722-372-7981. 722-372-7981. ¿Y les parece si armamos un bloquecito como para andar en carretera? Quizá no estés andando en carretera. Quizá te vayas a quedar en tu ciudad, sea Toluca, sea Ciudad de México, playa, Cancún. No vayas a tomar autopista o una carretera más amplia, pero... Digamos que va a ser un bloquecito para manejar sabroso. Y si lo conseguimos al final de este bloque, por favor déjanos otro comentario al 722-372-7981. 722-372-7981. Y como ya íbamos en la línea de Leonard Skinner, pues nos vamos con, ahora sí, los Creedence. Down on the Corner. Aquí en Locura FM.

Amo esta canción porque habla de una canción, bueno, más bien de una banda que hace una canción para animar a la gente. Eso es a lo que me estaba refiriendo. Es que estaba pensando en el nombre, que es Willie and the Poor Boys. Willie and the Poor Boys, que hasta su nombre lo está diciendo. Están haciendo una especie de ironía dentro de la canción. Willie y los chicos pobres, ¿no? Al final la historia cuenta de esta banda muy improvisada, que con instrumentos muy improvisados, hechos con cosas que podríamos encontrar en la casa, pues deciden hacer una canción para animar a la gente y de paso ganarse unas monedas, ¿no? Como refiriéndose a las cosas simples de la vida que nos hacen felices, ¿no? De eso se tratan los mayores sueños, ¿no? Realmente de las pequeñas cosas que te hacen feliz. Bueno, y aunque esta canción no habla al respecto, sino que se va más por la línea del desamor y el no meterte en una relación tortuosa, pues si se llama Dreams, ocupémosla para relacionarla con la de los Creedence. Y viene muy bien para un viaje en carretera o en las calles de tu ciudad. Es Dreams.

0: si hay que cerrar de una increíble manera este bloquecito, bueno, ya tuvimos el primer final, ¿no? Roadhouse Blues de los Doors aquí en Locura FM, pero cerremos con otro clasicazo.
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0: Forever, forever, Long Cool Woman. The Hollies en Locura FM.

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This is Jones con Right Here, Right Now. ¿Se acuerdan que el pasado lunes, si la memoria no me falla, tuvimos un par de éxitos en Locura FM que nos recordaban que lo único que tenemos es aquí y ahora? Pues comencemos el bloquecito con esas dos canciones. Una ya la escucharon. La otra la escucharán después de los créditos iniciales y de un par de mensajes. Digo, los créditos iniciales de la hora, gracias a Playa del Carmen en el 106.3, a Cancún en el 99.3, al 8.30 de la Ciudad de México, al 89.3 en Toluca y a cualquier otra persona que se nos esté uniendo a través de locura.fm. ¿Quién está del otro lado de las bocinas? Es lo que quiero saber con sus mensajes. 722-372-7981. 722-372-7981. Y pues de una vez, Nomille, que suenen. Hasta que me mandó mensaje diciéndome dónde están los fondos. Gracias, Jay. Por aquí nos dicen: ¡qué buenas rolas! Voy manejando y quedan muy bien para el camino. No sé si este es el primer bloque, creo que sí, pero el segundo también fue muy de carretera, muy para andar manejando. ¿Cómo está el tráfico en las diferentes ciudades? Hoy sentí al menos gran parte del centro de la ciudad de Toluca muy tranquilo, comparándolo con, digamos, el parámetro de otros sábados.

durante todo el bendito día aquí con nosotros. Saludos, estimado Chino, desde Toluca. Y Chino, saludos aquí persiguiendo la chuleta. Gracias por esa enorme terapia. Te mando un abrazo. Esto fue de Alex. Alex, mil gracias a todos por comunicarse. Y recuerden que en la hora cervantina, ya pasaditas las 5 de la tarde, hablaremos de la cuarta. Ay, Dios mío. Es que no me gustaría hablar tanto de esta película como del contexto que implicó su realización. Ya sé que muchos descifraron, bueno, y lo mencioné también en la mañana, hoy estaremos hablando del chanfle, la 1, que es la única que importa. La otra, neguemos su existencia hasta que desaparezca de la faz de la Tierra. Mientras tanto, ahora sí, nos vamos con un par de canciones. Everything Now, aquí en Locura FM, es Arcade Fire. 722-372-7981, 722-372-7981. Y gracias por pasar su sábado por la tarde aquí en Locura FM.

0: cuenta la leyenda, y ahorita que hablábamos de viajes en carretera, que Chris Cornell compuso esta canción justo en un viaje en carretera que estaba escuchando la radio. Estaba escuchando una estación medio corte noticioso y escuchó un poco mal la frase de Black Hole Sun, que a él se le hizo como extraño, se le hizo curioso, se le hizo interesante. El sol de agujero negro es pues algo que seguramente no dijeron en su momento, pero en un viaje de conciencia, digamos, le encontró un poquito de sentido y compuso la letra de la canción que acaban de escuchar. Soundgarden con Black Hole Sun aquí en Locura FM.
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0: Pues son las 4:17, una más en el Caribe mexicano. Los voy a dejar con un par de clasicazos para cerrar este bloquecito. Se acerca la hora de hablar de cine. En un ratito más, pásale desde las 5 de la tarde. Mientras tanto, qué buena combinación tendremos entre Led Zeppelin y AC/DC. Pongan cualquier sticker, cualquier emoji, ya lo saben como regla de decir aprobada hasta ahora la terapia musical vespertina. 722-372-7981. Y aprovecho el intro de esta rola para decirles que ya apartaron el próximo 18 de julio. Pueden jugar la cascarita de locura. Pueden ser de la hinchada de la cascarita de locura. Pueden ser los narradores de la cascarita de locura. Porque parte de este manicomio ya son, por el mero hecho de estar aquí escuchándonos. Pero la cascarita es este próximo 18 de julio en cada una de las ciudades de la República de Locura FM Rock. Yo soy David el Chino Miranda y te reto a que te quedes conmigo hasta las 7, una más en el Caribe.

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Boom, aquí en Locura FM. Yo soy David el Chino Miranda y después de esta canción y de un corte comercial ya estamos de regreso aquí en Locura FM. ¿Quién está del otro lado de las bocinas? ¿Les parece si hacemos que este bloquecito sea heroico? Hace mucho que no armamos un bloquecito heroico para que lo disfruten aquí en Locura FM.

Nos fuimos hasta el 2008. Bueno, la canción es mucho más longeva, pero la rolita fue usada en el soundtrack del 2008 de Iron Man, la primera parte de esa gran saga que poco a poco se fue muriendo, pero que siempre va a quedar en nuestros corazones. Y reflexionando un poco, ya saben, en esos momentos que tengo aquí en la cabina de Locura FM, me doy cuenta que desde niños nos enseñan a buscar héroes en las pantallas o en los cómics, ¿no? Crecemos esperando que alguien con capa y con un supertraje venga a resolver las cosas, pero después creces, maduras y te das cuenta de que pues la vida real es un poco más complicada de que eso, ¿no? Que los verdaderos villanos no usan disfraces ni tienen planes 100% maquiavélicos como ponerle veneno al agua de la ciudad o cosas así, ¿no? Y que a veces el único héroe o la única heroína que va a venir a rescatarte, que va a venir a salvar tu día,

0: Nos fuimos hasta el 2002 con Chad Kroeger y Jesse Scott, Hero, de el mítico soundtrack de la primera parte de Spider-Man. Y como les decía antes de la canción, todos necesitamos un héroe y podemos ser héroes para nosotros y heroínas en nuestras propias vidas y ya de paso, también en la vida de alguien más, ¿no? O como en esa saga decía la tía May,
1: todo el mundo ama a un héroe. Se forman para verlos, aclamarlos, gritar su nombre y con los años relatan cómo soportaron horas de lluvia solo para ver al que les enseñó a resistir un segundo.

En el próximo bloque hablamos de cine mexicano y no, seguramente no vamos a hablar de algo al nivel del Padrino, pero estoy seguro que se la van a pasar bien, seguro ya la vieron y vamos a hablar de El Chanfle, la 1. Y pues ya saben cómo es esta terapia de todo un poco. Pero para cerrar este bloquecito dedicado a diferentes héroes, la última tenía que ser algo que fuera un poco disonante de lo que ya hemos escuchado entre Iron Man de Black Sabbath, entre Saliba, entre Chad Kroger, entre Remy Zero. Y hablemos de otro concepto que son los antihéroes, ahorita que lo mencionaban. Un antihéroe ha estado a lo largo de toda la historia, no nada más viene de los cómics, sino de la literatura y obviamente en las grandes cintas, ¿no? Pero, ¿qué es un antihéroe? Algunos se identifican con el héroe, ¿no? El de la moral perfecta, el que siempre tiene un camino por recorrer, el que ha hecho el viaje del héroe de una manera, digamos, más digna y correcta. Por otro lado, tenemos a los villanos, que son todo lo contrario, los antagonistas, los que ponen los obstáculos, los que tienen planes malévolos, los que normalmente tienen expectativas de control absoluto, y en medio se encuentran los antihéroes, que últimamente veo que la mayoría de la gente se puede llegar a identificar con un antihéroe, porque se acerca más a lo humano, ¿no? Tenemos aciertos, tenemos errores, tenemos virtudes, tenemos cosas buenas, tenemos cosas malas, tenemos días en donde nos sentimos excelente, tenemos días en donde estamos por los suelos, y así es un antihéroe, ¿no? Por eso son tan fascinantes, porque rompen el molde del héroe perfecto o del villano ñacañaca, ¿no? No tienen una moral intachable. A veces son egoístas, a veces son cínicos, a veces son violentos. Y algunos ejemplos, pues en los cómics y en las películas de superhéroes tenemos a Deadpool, ¿no? Evidentemente Wolverine también podría entrar. Fuera del cine, ¿no? Bueno, más bien dentro del cine, pero fuera del subgénero de superhéroes. Han Solo también podría entrar en esa categoría. John Wick incluso, ¿no? En las películas de acción. Y mis dos favoritos, que son Max Rokatansky, de Mad Max, interpretado por mi actor favorito de todos los tiempos, Mel Gibson, y otro que es de mis favoritos, Travis Bickle, de Taxi Driver. Obviamente es Robert De Niro. Eso es un antihéroe. Creo que más de uno se va a sentir identificado con ese concepto. Ahora, ¿quién se identifica con un antihéroe de sábado, como nos lo mencionaban el día de hoy? No un villano, un antihéroe del sábado. Escríbanlo al 722-372-7981. Y para esos antihéroes, ustedes lo van a entender perfectamente. Es en Sync con Bye Bye Bye. En Locura FM.

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7: Hoy es una de las jugadas más emocionantes y reconocibles del fútbol, pero hubo un tiempo en el que el penalti no existía. A finales del siglo XIX, cuando un jugador estaba a punto de marcar, algunos defensores preferían cometer una falta para evitar el gol. El castigo era tan leve que le resultaba conveniente. Fue entonces cuando un empresario irlandés llamado William McCrum propuso una solución: otorgar un disparo directo frente al portero a los equipos que sufrieran una infracción clara cerca de la portería. La idea generó polémica. De hecho, algunos la consideraban demasiado dura y la llamaron la pena de muerte del fútbol. Sin embargo, la regla fue aprobada en 1891 y cambió el deporte para siempre.
3: ¡Penal para la América!
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0: Sayonara Deporter aquí en Locura FM. Yo soy David el Chino Miranda y gracias por acompañarnos ya en la terapia cervantina, vespertina y sabatina, todo junto aquí en Locura FM.
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0: Esto es para que despertara Julius más. 722-372-7981 y además ya llegamos a la mitad de esta terapia. 722-372-7981, ese es nuestro número de WhatsApp. Mil gracias por todos sus mensajes y espero que me dé tiempo de leerlos todos y cada uno. Como este que dice joya de bloque, chino. Chino, mi sticker para esta terapia, que es excelente. Ay, me encantó tu sticker de un 10 de primaria. Por acá nos... stickerzazo de la afición mexicana en un partido pambolero. Ah, esos influencers. Por acá nos decían una foto y agregaban así el tráfico de... En

semana, que fue El Chavo del Ocho, ¿no? Y me refiero a El Chanfle, la 1. La 2, como les decía desde hace un par de horas, obviemos su existencia. Es más, ignorémosla por completo. Pero El Chanfle sí se convirtió en un ícono del cine mexicano de los 70s. 1979 se lanza esta película, pero para su historia debemos regresar 20 años en el tiempo, exactamente un 22 de julio de 1959. ¿Qué rayos pasó en el 22 de julio de 1959 y qué relación tiene con la película y las copas del mundo? Escuchen esto. El 22 de julio del 59, Emilio Azcárraga, el Tigre, le compró al refresquero Isaac Besudo, que era dueño de la famosa marca Jarritos en ese momento, de los refrescos, le compró al Club América por 175 mil pesos de aquella época. Claro, si hacemos el cambio es una buena lana. Al día siguiente, el Tigre dice una frase icónica que se quedó grabada como en la mente de todo el club. Yo no sé nada de fútbol, pero sí sé de negocios y voy a hacer del América un negocio bien administrado y de éxito. Puedes irle o no al club, de hecho yo no le voy, bandita, pero tenemos que reconocer que un éxito a nivel comercial sí que ha sido. Ahora bien, ¿por qué es importante? Porque fue una de las piezas clave durante la década de los 60s para irlo administrando y que México fuese la sede del Mundial de 1970. La lógica era muy sencilla, ¿no? Si eres dueño del equipo, generas contenido en tus medios de comunicación. Si eres el dueño del estadio, que se estaba construyendo el Azteca, cobras la taquilla. Si eres dueño del canal, te quedas con el 100% de los derechos de transmisión y vendes la publicidad, pues, a marcas externas. Y ese modelo de negocio fue el que le propuso a la Federación Internacional de Fútbol, a la FIFA, para obtener la Copa de 1970. Y de hecho, antes de ese año, del 66, de Inglaterra 66 hasta Uruguay 30, si nos vamos uno a otro al pasado, este torneo, pues básicamente sí era un torneo de estadios, muy local, muy de representación nacionalista, muy político, como siempre lo ha sido, pero todavía no era un negocio de transmisión a nivel global y los estándares de dinero todavía no se acercaban para nada a lo que llegó a ser México 70. Por eso fue tan icónica la copa, la primera copa en nuestro país. Y además de que fue la primera que se transmitió completamente a color y completamente en vivo, porque antes de eso tenías que esperar a ver un resumen, tenías que esperar meses para ver la transmisión de uno de los partidos y ya sabías el resultado, si bien lo habías leído en el diario en la semana en donde se llevó a cabo el torneo, ¿no? Esta tecnología de, pues, al servicio del negocio, ¿no? La transmisión, todos estos elementos dieron como resultado que México le ganara la Copa del Mundo de 1970 a Argentina. Y eso se vio consolidado 10 años después en la retórica general de toda la empresa cuando se crea El Chanfle. ¿Y por qué? Porque, de hecho, así se creó la narrativa. Si ya tenemos un equipo querido por el pueblo, nacionalista, y que la gente lo aprecia un montón, que son las Chivas Rayadas del Guadalajara, vamos a crearles un villano y un clásico, que es lo que necesitamos, ¿no? Cada Gilgamesh necesita su Enkidu, ¿no? Cada John Wick necesita al ruso que le mate el perro, haciendo referencia a los antihéroes de hace un ratito. Y así se creó básicamente la narrativa de los clubes. ¿Qué se vio reflejado en esta cinta? Cuando de villanos pasan a antihéroes después y después a héroes con El Chanfle. Y por eso es la importancia mediática de esta película, una cinta de 1979, ahora sí recuperándola, dirigido por Enrique Segoviano, protagonizada por Roberto Gómez Bolaños y todo el crew de El Chavo, como Florinda Mesa, como Carlos Villagrán, como Ramón Valdés, como María Antonieta de las Nieves, como Edgar Vivar, como Angelines Fernández y algunos otros más. ¿De qué va la película? Muy sencillo, un aguador del Club América sueña con representar al club en la cancha y es 100% honesto. Una moralidad excelsa, impoluta, impecable el tipo. Y eso lo lleva a tener algunas aventuras medio interesantes, como siempre sucedía con los personajes de Chespirito, que dejaban una enseñanza ahí. Estaban un poco moralinos, pero con comedia de pastelazo y de golpe. Eso es lo que vamos a encontrar. Como les dije, no es tanto hablar de la película en sí, que seguramente más de uno habrá visto en su momento, que amarán u odiarán, como casi todo lo que hace Chespirito, pero estoy seguro que el contexto de esta cinta es lo más interesante, porque es la consolidación de la narrativa acerca del Club América, que de hecho 9 años antes había entregado la primera Copa del Mundo realizada en nuestro país. Y si quieren ver la cinta,

la pueden encontrar en VIX y la pueden encontrar completamente gratis en YouTube. Así que esa es la recomendación acerca del cine pambolero mexicano en esta semanita. El Chanfle de Enrique Segoviano. Repito, El Chanfle de Enrique Segoviano, y la pueden encontrar en VIX y la pueden encontrar en YouTube completamente gratis. Creo que también en Amazon, si la memoria no me falla, pero eso lo vamos a checar en un ratito más. ¿Cuál otra agregaría? ¿En cuál nos falta de cine pambolero? Y me encanta también tratar el contexto de cada una de las películas que hemos mencionado. Ya hemos tenido documentales, ya hemos tenido comedias buenas y malas, ya hemos tenido comedias infantiles. ¿Cuál nos falta en este ciclo? 722-372-7981. 722-372-7981 y vámonos con Afroman de Plastilina Mosh. En Locura FM.

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0: 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García Lorca, Sor Juana Inés de la Cruz y Gabriel García Márquez estarían orgullosos de esta hora. Comenzamos.

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Después de No dejes que de Caifanes, unos mensajes. Todavía uno de nuestros patrocinadores, eso será después de la canción de Radio Caos, sino de ustedes al 722-372-7981. Por acá nos decían, Chino, muy buenas tardes, aquí en plena changuchiza y disfrutando la tarde de la bella Toluca. Este año no se logró ir a la marcha en Ciudad de México, pero aquí andamos con toda la actitud. Saludos y un abrazo. ¿Era hoy? Y yo también, ¿era hoy? excelente bloque carretero, gracias. Chino, aquí disfrutando tu terapia. Y porque no lo merecemos, y porque nos lo merecemos después de trabajar, una botanita y unas espirituosas. Saludos desde Querétaro. Gracias, Mabel. Chino, soy Jano. ¿Podrías poner algo de Soundgarden? Que de hecho ya sonó, afortunadamente. Bandita, me faltan muchos mensajes que leer, pero yo quiero seguir recibiendo sus mensajes al 722-372-7981. 722-372-7981. Y cerremos con un ritual. Bueno, con ritual de Radio Caos, pero si decía un ritual sonaba mejor, la verdad. Y le escuchan aquí en Locura FM.

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0: Nos pusimos bien románticos con Necios de Caloncho y Cha Cha Cha de José Log aquí en Locura FM.
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0: Ya a las 5:40, una más en el Caribe mexicano y pues vámonos con unos mensajes, ¿no? Por cierto, si tenían el pendiente, ya comenzó el partido de Colombia contra Portugal. Yo sí, porque te traigo mi playera de Portugal, la versión, el jersey negro con los logos en dorado, versión de Eusebio. Bueno, en homenaje a Eusebio, no versión, en homenaje a Eusebio. Uno de los grandes también ahí del fútbol portugués. Por aquí nos mandaban un video, aquí seguimos, Chino, desde alguna calle de Playa del Carmen. Y por lo que se ve, bastante tranquilón, un poquito. Eminencia y Dios de la radio, no, para nada. Profeta de la radio, quizá. Solicitamos que en la hora cervantina pongan la cumbia de los trapos. No es cierto, es broma, pero si quiere no es broma, pero si quiere sí es broma, pues... Pues de querer quiero que no sea broma. Pero no la tenemos, hermano. Al menos no en el archivo que se puede poner. Chino, ¿podrías poner la canción de Cara de Chango de Inspector? Otra de las peticiones que tengo que mandarle a la terapeuta mayor, completamente dedicada a mi sobrina consentida, Isabela. Y por acá, Chino, felicítame a Roy, es abuelo. No sé si el saludo es para Roy y le dicen el abuelo, o que acaba de ser abuelo, o nada más para Roy. Y que pues, también es abuelo, ¿no? No acaba de ser, pero ya lleva 10 años siéndolo. Un saludo a Roy. Y también nos decían algo de la castañeda, mi chino, por favor. ¿Quién sigue con nosotros aquí al 722-372-7981? 722-372-7981. Hay que aprovechar porque hoy podría ser el último día de nuestras vidas, así que hagamos que esto valga la pena.

0: ¡Viva Suecia! Con Mala Prensa en Locura FM. Yo soy David el Chino Miranda y... ¡Qué buena canción! Yo se los he dicho en algunas ocasiones de esas bandas a las cuales hay que seguirle la pista. Igual que a Ciudad Jara, que aquí los tenemos con...
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0: Para volver a rodar en Locura FM.

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1: ¿Y con qué vamos a cerrar este bloque? Pues si ya tuvimos a Ciudad Jara, a Viva Suecia, a Dani Martín, a José Anlog, a Caloncho, creo que vendría muy bien por la combinación de estilos cerrar con Joaquín Sabina y Así Estoy Yo Sin Ti. ¿Qué tal va su tarde? ¿Qué les parece si hoy nos mandan una foto de cualquier actividad que estén haciendo? Por mucho que me esté arriesgando a hacer esta dinámica de ver algo indebido. Pero sea lo que sea que estén haciendo, estén en familia, haciendo la carne asada, trabajando en el volante, en sus negocios, quizá en la oficina, resolviendo los últimos pendientes. 722-372-7981. Y es un placer acompañarlos en Locura FM.

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